como 4 de agosto, Juan María Vianes. ¿Quién era Juan María Vianes? Conocido como el cura de Ars. Fue un presbítero francés proclamado patrón de los sacerdotes católicos.

Al final abajo del texto dice de todos los tiempos, dice él, de él escribió Juan Pablo II. Tiene que haber sido importante, ¿eh?, para que Juan Pablo II haya escrito de él. Él es el Juan María Vianney, que están hoy día en el Santo Católico. No es Juan. Un minuto de cultura no le hace mal a nadie. Sigamos escuchando musiquita. Oiga, esta canción es muy buena, ¿eh? Esta canción la trae Lupita Aguilar. Se llama Mi Cómplice. Peligrosa la canción. Peligrosa la canción. Ahí se las dejo. 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

20:08. Le recuerdo que usted nos puede llamar a la radio 41-53-81, nos puede escribir por Facebook Live, nos puede ver también por la señal. Ahí mismo, usted coloca en Facebook Radio Ocarina FM, pum, y póngale ahí en vivo y vamos a estar conectados. Nos puede escribir sus mensajes, sus saludos, lo que usted quiera informar a través de la radio, lo puede hacer a través de Facebook Live. Como también nos puede mandar WhatsApp al 99-468-4395. Estamos en vivo y en directo. Esto es el discograma popular de Radio Ocarina FM. Vamos a escuchar música. Los Hechiceros del Amor.

0: Ya estamos de vuelta en el programa popular de la radio Karina FM 104. Amigo Rosamel, ¿tiene algún saludo para usted? Juanita la Tremenda. ¿Quién quiere escuchar a Juanita la Tremenda, mi amigo, para saludarla?
1: Don Damián Sepúlveda.
0: Ya no más, ponía un problema. Eso estamos para complacerlo. Pues. Don Damián, ahora si nos equivocamos ahí en el nombre. No, pero yo creo que sí.
1: Se escuchaba. Que llamaba a él, si es que yo me equivoqué.
0: Ya no más. Entonces para Don Damián Sepúlveda, que nos pide una canción de la Juanita la Tremenda. ¿Qué le parece La Negra Engañadora? Ajá. Qué mejor temita.
1: Saludos a su familia.
0: Quiere saludar a toda su familia, amigo Damián, pues. Sepúlveda, de la 11 de septiembre ahí. Ahí va, la Juanita la Tremenda, pues.

0: 20:24 ya, oiga, en el programa. Va avanzando la horita, nos queda media hora nomás de programa. Usted nos puede llamar todavía al programa, ¿eh? Al 41-53-81, si quiere mandar algún saludo. Nos puede escribir a través de Facebook, hay también un mensajito, aquí lo vamos a leer todo. Ya. Esta cancioncita la había pedido un amigo ya el 11 de septiembre. Oye, Sepúlveda, ¿cómo se llama, Rosamente, te acuerdas?
1: Damián,
0: para el amigo Damián, que hoy quería saludar a toda su familia. Quería escuchar a La Tremenda. Tremendo nombre, ¿eh? La Tremenda.
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0: Vamos a escuchar musiquita. Tenemos las 20:25. Vamos a escuchar a los rancheros de Chile. Esto es La Farsa. Bueno.

0: un breve alto en la música del discograma popular. Ya volvemos con más canciones y saludos. 20 horas, 29 minutos. 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

0: Ya nomás, de vuelta en el programa Discograma Popular de Radio Karina FM 104. Oiga, resfriado, ¿para qué le digo? Estamos muy resfriados, congestionados, con gargantita ahí, con... Estamos menos Malena. Y va a pasar, ¿cierto, amigo Rosamel? Usted, amigo Rosamel, es duro, vos.
1: No, ¿qué pasó?
0: Mi compadre estuvo muy jodido, pero ya está de vuelta. Ahí me resfrió a mí de pasadita, pues, si es en la, así es la cosa, amigo. Vamos a mandar unas cervecitas con limón ahí llegando a la casita. Para que pase el resfriado. Usted nos puede llamar todavía a la radio 415381. Nos puede mandar un WhatsApp al 9946-84395. También nos puede escribir por Facebook Live para escuchar buena música. Musiquita tropical ranchera, le mandamos un saludo a toda la gente del campo. La gente que está ahí arranchadita al lado de la cocina leña, calentito, tomando tecito, comiendo algo rico, unas tortillitas, un pancito amasado, unos huevitos con color. Uy, Rosamel, ¿no? Con colorcita, qué bueno. Y después al sobre nomás, ¿por qué más? Al sobre a dormir nomás, porque mañana hay que trabajar. Le mandaba un saludo también a la gente que anda trabajando todavía. Siempre me acuerdo de los taxistas, los colectiveros que andan todavía por San Carlos, diga. Con frío y escuchando Radio Karina FM 104.3 con buena música. Y para ello vamos a colocar los machos de la cumbia. A ver si le subimos el ánimo a todos los trabajadores a esta hora. Esto es Discograma.
2: Este tributo a los Reales del Valle.
0: Más encima un tributo a los mejores de Chile, los Reales del Valle. Tira pa'l

0: Ya estamos de vuelta en tu programa, oiga. Son exactamente las 20 horas con 45 minutos. Ya nos queda poquito de programa.
1: 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Yo soy el aventurero, puritito corazón.
0: Saludamos a toda la gente que está de cumpleañito hoy día, ¿eh? La gente que están celebrando. Los que no, están aguantando para el sábado. Para ellos también un saludo. Los que están de onomástico, difícilmente estén de onomástico, ¿eh? Difícilmente, oiga, porque hoy día el onomástico, como saben antes, que Juan María Vianney, que era un sacerdote del año 1786, así que no, difícilmente tengamos un Juan María Vianney. Para mañana tenemos Santoral, oiga, Osvaldo. Oiga, Rosamel, ¿tú conoces a todo Osvaldo?
2: Sí, bueno.
0: Así que mañana tenemos saluditos de varios Osvaldo por ahí. Estamos en vivo, en directo.
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0: En la 104.3 para escuchar musiquita, buena música, para levantar un poco del ánimo por los resfriados. Esto es Fuerza G. Traicionera. Arriba que no.

0: Estamos de vuelta, oiga, al discograma popular de Radio Karina FM. Cuando ya tenemos las 20:50, mire, ya estamos casi al final del programa. 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Ya no, oiga, ya nos estamos despidiendo, ¿eh? Nos tenemos que ir ya mañana, si Dios quiere, amaneceremos un poco mejor. Queremos agradecer, por supuesto, a nuestros auspiciadores, que lo estábamos nombrando recién, a nuestro amigo Rosamel. Amigo Rosamel, usted ya está recuperado ya, ¿eh?
1: Sí, me queda un poquito.
0: Le queda un poquito, eso es. Pero bueno, así es la cosa, pues, amigo, hay que pasar por buena y por mala. Saludamos a toda la gente que está enfermita. Ahora lo entiendo más que nadie. La gente que está en los hospitales también le mandamos un saludo ahí, que están escuchando a través de Facebook Live o están conectados con la radio, que no lo están pasando bien. Y cuando alguien está en el hospital, la familia también lo pasa mal, pues es todo un conjunto de cosas, pues. Así es la cosa. Así que para ellos, harto ánimo, tirar para arriba nomás. La gente que está privada de libertad también, pues un saludo para ellos, que ahí están escuchando la radio. La gente que está afuera, que está lejos, que no ha podido llegar a sus casas, que trabajan fuera, que llegan cada cierto tiempo a ver sus familiares, sus hijos, su esposa y todo el cuento. Para todos ellos, un saludo muy, muy grande. Esperamos que hayan disfrutado un poco de música para levantar el ánimo. ¿Se acuerda usted de un cantante sancarlino, nuestro amigo Jairito, que estuvo hace poco por acá por la radio? ¿Se acuerda, amigo Rosamel, que lo tuvimos por aquí, Jairito?
2: ¿Sí?
0: Vamos a escuchar una cancioncita de Jairito, pues, para despedirnos. Nuestro amigo Jairito, le mandamos un saludo tremendo y espero que le esté yendo súper, súper bien en la música. ¿Por qué te vas de mí? Se llama la canción. Así que, para toda la gente que le gusta Jairito y la música de San Carlos, dígala, han salido muy buenos grupos aquí en la zona. Así que para todos ellos un tremendo saludo y los esperamos mañana a las 7 de la tarde en el Discograma Popular. Que tengan un buen descansar, que Dios les bendiga a todos y nos vemos mañana si Él así lo quiere. Chao, gracias, chao.

0: 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Veintiuna horas. Un minuto. 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

Hola, ¿qué tal? ¿Cómo están? Bienvenidos aquí, arranca Conexión Auditiva a través de la 104.3 Radio Karina FM, saliendo en vivo para todo el territorio nacional a través de www.ocarinafm.cl. Vamos a estar hasta las 22 horas 10 de la noche revisando la mejor música junto a nuestros auspiciadores como son Llaves Urrutia, Seguridad Automotriz, que queda por supuesto en calle Serrano, esquina Osa. 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Saludamos a nuestro amigo

0: 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Vamos a iniciar con buena música y nos vamos a quedar con el sonido de estos señores. Bueno, en realidad es una señorita, es Lady Gaga, de Deep Dance. Con esto comenzamos Conexión Auditiva. Yo soy Jano Rodríguez y hasta las 22 te voy a acompañar con la mejor música.
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3: Seguimos haciendo Conexión Auditiva y es el turno de Milena Watson junto a la colaboración de Américo. Esto se llama Una Lloradita y lo escuchas, por supuesto, en Conexión Auditiva de la 104.3.

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1: Seguimos avanzando en Conexión Auditiva. Recuerda que estamos hasta las 22 horas en Ocarina FM 104.3 y www.ocarinafm.cl para San Carlos y el territorio internacional. Bueno, también el territorio nacional, donde no llega la señal de nuestra radio a través del aire. 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Vamos a continuar revisando más música en esta jornada de Conexión Auditiva hasta las 22 junto a Jano Rodríguez.

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Recuerda que Conexión Auditiva va de lunes a jueves entre las 21 y las 22 horas con la mejor música. Somos la única radio en este horario que está tocando música joven, música que está en los principales charts de música tanto urbana como dance. Tenemos buena música, no porque haga el programa yo, no. La verdad es que no tenemos otro espacio en las radios sancarrinas que tengan una programación destinada, ¿cierto?, al público joven, adulto joven. Pero nosotros acá en Radio Karina cubrimos ese espacio que hacía falta, ¿cierto?, y que me tocó la suerte de tener la conducción del programa. Hemos estado en otras radios, si bien es cierto, en otros horarios también, pero acá llevamos hace un par de meses con esta programación. Si es primera vez que tú nos escuchas, recuerda que estamos de lunes a jueves. Saludamos a la gente que está privada de libertad, que nos escucha. Saludamos también a la gente que está hospitalizada, la gente que entra a los distintos turnos a esta hora y que escucha en la radio, a nuestros amigos bomberos también, a carabineros, seguridad pública, todos los que elaboran de alguna manera en un turno de noche y que llegan, ¿cierto?, y ponen la radio luego de la programación que tienen, ¿cierto?, acá en la radio, que es dedicada mayoritariamente al público del sector rural. Y luego venimos nosotros, así que ya lo saben. Entre 21 y 22 horas, Conexión Auditiva, ¿con quien te habla? Jano Rodríguez, quien te acompaña, ¿cierto?, con la mejor música que está, como te decía, en los principales rankings internacionales y también en los 40 principales nacionales. Vamos a continuar revisando más música, nos vamos a quedar con esta... con esta canción que se llama Ponte Loquita. Aquí llega Kid Voodoo junto a Catives.

Seguimos avanzando en conexión auditiva junto al sonido de Inner Circle. Esto se llama Da Bung. 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
1: Nos quedamos junto al sonido de Tini. Esto se llama Una Noche Más. Somos Conexión Auditiva en la 104.3 Radio Karina.

0: Ya estamos llegando al final de Conexión Auditiva. 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Agradecemos tu sintonía. ¿Por qué no toca esta cosa? A ver. Debería tocar, a ver. Ahí sí. Oye, bueno, agradecemos tu sintonía, como todos los días. Te recordamos también que vamos de lunes a jueves entre las 9 y las 21 horas con la mejor música, la música que está en las principales pistas de baile nacional, en la música que está en los principales rankings internacionales y por supuesto nacionales. La radio que toca música juvenil y adulto joven está a la vanguardia con el sonido y los estilos que están puestos en boga en este momento en cuanto a lo musical. Así que yo me despido, gracias por tu sintonía, yo soy Jano Rodríguez y te voy a acompañar en una nueva oportunidad cuando el reloj marque las 21 y sea la hora de Conexión Auditiva.
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0: Que estés muy bien, nos vemos.
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2: 22 horas. 4 minutos.

0: 22 horas, 4 minutos.
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1: 23 horas, 2 minutos.

0: 23 horas, 30 minutos.
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Nuestro propósito es seguir esmerándonos mucho más, cuidando cada detalle, para que nuestra compañía en las próximas horas sea una real alternativa, la que usted necesita en su diario quehacer. 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Buenas noches, San Carlos. Buenas noches, región de Ñuble. Buenas noches, Chile.

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hola, ¿qué tal? ¿Cómo están? Muy, pero muy buenos días. Bienvenidos sean todos a este Ocarina al Despertar. Jornada ya de día. Estamos a día miércoles 5 de agosto. Mira cómo avanza el mes de agosto. Ya estamos a 5 de agosto. Buen día, bienvenidos. Como siempre, nos encomendamos en las manos del Supremo Hacedor, que nos colme de muchísimas, pero muchísimas bendiciones y que sea un gran día, una excelente jornada en este día miércoles 5 de agosto. Bueno, como siempre, el saludo para quienes ya están reportando sintonía desde muy, pero muy temprano. Y vamos de inmediato a revisar el informe de las estadísticas, el tiempo. En un ratito más vamos a estar revisando las portadas de los diarios para que usted se levante informado, para que se informe. Bueno, hoy día el santoral recuerda a San Osvaldo y Nieves. Osvaldo y Nieves. Se vive hoy el día número 217. Es el día hábil 3 de un total de 21. Nos quedan 26 días para finalizar el mes, 9 días para el próximo feriado. Estamos en la semana 32 y nos quedan 148 días para finalizar el año. Osvaldo y Nieves es el día número 217, es el día hábil 3 de un total de 21, 26 días quedan para finalizar el mes, 9 días para el próximo feriado, semana 32 y nos quedan 148 días para culminar el año. Ahí están las estadísticas y usted quiere saber cuánto falta para el 18, revisamos de inmediato nuestro contador, cuánto falta para el 18, para las fiestas patrias, 43 días, 19 horas y 50 minutos. Ahí está el contador para las fiestas patrias. Nuevamente, buen día, bienvenidos. Comenzamos este show de noticias de Ocarina al Despertar. En esta jornada de día, miércoles 5 de agosto. Estamos en la mitad de la semana.

7 de la mañana con 14 minutos, 7:14 en este show de noticias de Ocarina al despertar. 7 de la mañana con 14 minutos. Osvaldo y Nieves están de onomástico hoy día. Es el día número 217 del año. Es el día hábil 3 de un total de 21. 26 días quedan para finalizar el mes. 9 días para el próximo feriado. Estamos en la semana 32 y nos van quedando 148 días para finalizar el año. Y para el 18 quedan 43 días, 19 horas y 45 minutos faltan para las fiestas patrias. Vamos a revisar por acá el tiempo. Comenzamos con la puerta del norte de nuestro país. Arica, siempre Arica, la ciudad eterna primavera. 21 grados en Arica, 20 para Iquique, 19 para Antofagasta, 23 para Copiapó, La Serena y Coquimbo, 18 en Valparaíso, el puerto principal, 17 en Santiago, la capital. Cielo cubierto para hoy en la capital, máxima para hoy día 18 grados. En Rancagua 16 grados y cielo cubierto, lluvia por la noche. En Talca cubierto y lluvia por la tarde. En Chillán se espera lluvia todo el día. Concepción, lluvia todo el día, máxima 12. Temuco, lluvia todo el día, máxima 9. En Valdivia, en la Perla del Sur, 10 grados en Valdivia y va a llover todo el día. En Puerto Montt, lluvia, 11 grados y va a llover todo el día. En Coyhaique, 5 grados y nubosidad parcial. En Torres del Paine va a nevar. Agua nieve va a caer allá. Y máxima será de 2. En Punta Arenas también va a caer agua nieve y se espera una máxima de 4 grados. En el territorio antártico chileno se espera una máxima de menos 3. La máxima, menos 3. La máxima en la península antártica chilena. Cubierto. En la mañana y en la tarde, a lo mejor usted tiene viaje a la Antártida, ¿por qué no? Cubierto y chubascos de nieve aislados. Y la máxima será de menos 3 en la península antártica. Seguimos revisando. Recuerde que Chile es país tricontinental. Nos vamos a el archipiélago Juan Fernández. Allá tenemos una máxima de 15 grados en el archipiélago. En tanto, en Isla de Pascua va a llover y se espera una máxima de 20. Dejamos a la región de Ñuble. Copquicura, zona costera, 13 grados. Chillán y San Carlos, 11 grados. Cubierto y chubascos en la mañana en San Carlos. En la tarde, cubierto y lluvia fuerte con viento entre 25 a 40 kilómetros y ráfagas de viento de hasta 50. En la tarde se pone fea la cosa. Hoy día, en la mañana, cubierto y chubascos. Ahí está el informe del tiempo, dato que nos proporciona la Dirección Meteorológica de Chile, perteneciente a la Dirección General de Aeronáutica Civil. A esta hora, San Carlos soporta una temperatura de 8 grados. 8 grados. ¿Y a qué hora comienza a llover? Tipín, 11 de la mañana, debería comenzar a precipitar. A las 11 de la mañana. Veamos el tiempo para los siguientes días. Mañana se espera lluvia en la mañana, en la madrugada no habría lluvia en el día. El viernes habrían algunas gotitas. El sábado llovería y el domingo caerían algunas gotitas en la madrugada. Ahí está el informe del tiempo, dato que nos proporciona la Dirección Meteorológica de Chile. El sol, ¿a qué hora sale el astro rey? Hoy a las 7:40.

minutos, 7:41, sale el sol. Cuando falten 19 minutos para las 8, saldrá el sol. Puesta de sol, 18:06. Último rayito de luz, 18:33. Ahí está el informe del tiempo, dato que nos proporciona la Dirección Meteorológica de Chile. Volvemos a la música mientras preparamos nuestro kiosquito virtual para revisar lo que fue, es y será noticia. 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

Son ya las 7 de la mañana con 22 minutos, 7 con 22 en este show de noticias de Ocarina al despertar, 7 con 22, día miércoles 5 de agosto. Vamos a revisar los diarios, pero antes vamos a saludar a quienes ya están reportando sintonía. ¿A quién tenemos reportando sintonía por ahí? Tenemos por acá a nuestro amigo Jorge Gómez, Jorgito Gómez. Tenemos también ahí a José Antonio Jiménez, que saluda tempranito. Tenemos también a Marcelito López Ortiz. Buenos días, terrícolas, dice Marcelito López. Nuestra amiga Rosita Romero Palacios también nos envía saludos. Nuestro buen amigo Arturito Rivera, que nos envía informaciones a esta hora de la mañana. Nos envía un resultado futbolístico. Copa Chile, ¿bien o no? Copa Chile. ¿Qué más destaca por acá? ¿O quién más nos está saludando? Ah, nuestra queridísima amiga María Esther Aguayo. Gracias por sus palabras. Gente nos saluda con mucho cariño y eso se agradece. Caramba, que estamos agradecidos. Pedrito Martínez, Carolina Guerrero también nos saluda. Jennifer Godoy, la señorita Jenny nos saluda por acá. Emilia Concha, Joel Navarrete. Y por acá, buen día, dice Rosalía Riveros, con un signo de interrogación. Buen día, Rosalía. 7:23, 7:23. Vamos a revisar los diarios para que usted se levante informado. Partimos con la Nación.cl. Comenzamos. ¿Qué destaca? Gobierno celebra aprobación de mega reforma. Chile comienza nuevamente a crecer. Gobierno destraba voto clave para mega reforma. Bocinha fue presentado como refuerzo de Colo Colo cuando apareció el más grande de Chile. No tuve dudas, dijo Bocinha. Regresan las lluvias a Santiago. ¿Qué más destaca por acá el diario? El diario. Codelco suspende temporalmente el proyecto Andes Norte en el Teniente. Bueno, ahí están las principales informaciones que destaca por acá el diario lanación.cl. Cuando ya el reloj marca las 7 de la mañana con 24 minutos, 7 con 24, comienza a aclarar. Hoy día se espera lluvia y llegará Timin 11 de la mañana. Son ya las 7 de la mañana con 25 minutos, 7:25 en este show de noticias de Ocarina al despertar. 7:25.

Son ya las 7 de la mañana con 28 minutos, 7 con 28 minutos. Ahí está, seguimos avanzando, ¿cierto? En este despertar, en este Ocarina al despertar, donde se espera lluvia hoy día, atención, lluvia desde las 11 de la mañana aproximadamente. A esta hora tenemos lluvia de información para que usted se levante informado. Vamos con el diario Hoy por Hoy. ¿Qué destaca este diario? A ver, vamos con el diario Hoy por Hoy. Por hoy digo, Codelco suspende faenas en proyecto por riesgo sísmico. La decisión detuvo las operaciones de Andes Norte en la división El Teniente. Unos 3.000 trabajadores serían afectados. Un formato así requiere interactuar con el público. Pedro Piedra habla de gira que se apresta a iniciar en el país. ¿Qué más destaca por acá? Cuando apareció Colo Colo no había dudas. Bocinha agradeció ayer la oportunidad de jugar en un equipo tan grande, dice Bocinha. El Senado despachó el proyecto de reconstrucción. La sala aprobó el mecanismo de compensación a los municipios. Destaca por acá el diario Hoy por Hoy. Duro choque entre Interior y Republicanos por filtración de chat tras salida de subsecretario. Arturo Esquella exigió disculpas del gobierno con el exfuncionario de Hacienda desvinculado tras dar positivo en test de drogas. ¿Qué más? 14 de los 16 Gores no informaron cómo usan recursos del royalty minero. Solo los del Biobío y Magallanes cumplen. Esto lo dijo el CPLT, conocido como el Consejo para la Transparencia. Ahí están los titulares del diario Hoy por Hoy. Reiteramos, el Santoral hoy día está recordando a nuestros buenos amigos que llevan por nombre Ovaldo, Ovaldito. Bueno, tenemos también por acá que saludar ahí a Pamelita Yáñez, Marianela Hermosilla, Rocío Flores. Y vamos a saludar a nuestra amiga Julita Valenzuela, que está temprano despierta y quiere saludar a su hijo Luis Osvaldo Romero Valenzuela en el día de su onomástico. Saludo entonces para Luis Osvaldo Romero Valenzuela. Faltan 29 minutos para las 8 de la mañana, 29 minutos faltan para las 8 en este show de noticias de Ocarina al despertar.

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1: 7 de la mañana, 34 minutos.
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7: Así es, ya estamos de vuelta junto a ustedes cuando faltan 23 minutos para que sean las 8 de la mañana. Un tema anglo, un recuerdo anglo. Este tema fue publicado en octubre de 1984. Toto, Stranger in Town, un extraño en la ciudad. Faltan 22 minutos para las 8, 22 para las 8. Esto es

La música, el sonido de la banda estadounidense Toto. Hoy día hay una efeméride destacada con Toto, porque un día como hoy fallece su mítico baterista Jeff Porcaro, que fue, bueno, miembro fundador y líder de la banda. Fue uno de los bateristas más codiciados en la década de los 70 y 80. Incluso dicen muchos que el sonido pop rock de la batería se le debe a él, a Jeff Porcaro, que aparte de eso estuvo en más de 1060 grabaciones, porque no solamente tocaba en Toto, sino cada artista de finales de los 70 y 80 llamaban a Jeff Porcaro para grabar la percusión, la batería. Él estuvo en los grandes éxitos ochenteros, la batería. Es que tenía buen pulso. Lamentablemente, Jeff Porcaro, baterista y líder de Toto, falleció muy joven, en 1992, a la edad de 38 años. Y falleció un día como hoy, 5 de agosto de 1992. Por eso tocamos un temita de Toto y escuchamos ahí la batería y el pulso de Jeff Thomas Porcaro. Faltan 17 minutos para que sean las 8 de la mañana. Seguimos revisando los diarios para que usted se levante informado. Ministro Quirós tras despacho de la mega reforma. Chile comienza nuevamente a crecer. El titular de Hacienda celebró la aprobación del mecanismo de compensación a municipios ante la exención del pago de contribuciones. Bueno, este es el gran titular que destaca hoy día el portal de noticias hoychile.cl. Gendarmería explicó operativo que se activó en el traslado de reos al centro penitenciario de Puente Alto. La institución sostuvo que el accionar del vehículo particular fue considerado sospechoso y compatible con un eventual intento de vulneración al procedimiento de traslado. ¿Qué más destaca por acá? El diario, el portal de noticias hoychile.cl. Convocatorias de secundarios reportan 13 detenidos por incidentes. Cámara aprueba solicitar a CAS que indulte a ex carabinero condenado por dejar ciega a senadora Campillay. La iniciativa fue respaldada con 73 votos a favor, 51 en contra y 16 abstenciones. ¿Qué más destaca?

Campillay se cansa de amenaza con querella cualquiera que os hable de mí, tras dichos de Carter. La senadora dijo estar aburrida de las declaraciones malintencionadas de su contra y sobre mi gente. Codelco suspende temporalmente el proyecto Andes. Empresa resolvió detener las obras a raíz de un fenómeno sísmico emergente que tiene características diferentes a las históricas registrados. Suspensión también alcanza a los contratistas. Infantino convoca a los altos cargos de la FIFA a una reunión en Rabat. Bueno, estas son las principales informaciones que destaca el diario o el portal de noticias hoychile.cl cuando faltan 14 minutos para las 8. 14 para las 8, esto es ¡Oh, Karina al despertar! El día miércoles. Y el santoral hoy día recuerda a San Osvaldo y Santa Nieves. ¡Oh, baldito gatica que nos escucha siempre! Está por ahí, que lo va a hacer lindo, Osvaldo. Saludos para el primo Osvaldo. Un primo yo de nombre Osvaldo. Uy, para mi querida hermana Nieves. Porque hoy día el santoral recuerda a San Osvaldo y Nieves. Faltan 14 minutos para las 8. 14 para las 8. Esto es Oh, Karina al despertar.

Estamos ya a 10 minutos de que sean las 8 de la mañana, 10 minutos faltan para las 8. Bueno, el sol ya salió, pero no se nota por las nubes que tenemos. Sí, el sol salió hace un buen ratito ya. Bueno, el sol salió hace aproximadamente 9 minutos que se proyectó el primer rayito de luz. Porque el sol salió a las 7:41. No lo pudimos ver porque está nublado, porque en la tarde va a llover. A las 18:06 comenzará hoy día la puesta de sol. Y a las 18:33 daremos comienzo y puntapié inicial a la noche de San Carlina. Duración del día 10:26. 10:26 tendremos de luminosidad. Salida del sol, 7:41, puesta de sol, 18:06, último rayito de luz, 18:33. ¿A qué hora comienza a llover? Te digo de inmediato, déjeme actualizar acá. Tenemos 8 grados de temperatura y comienza a precipitar a las 11. Hay un 40% de posibilidad que llueva. Vamos a revisar los indicadores económicos. ¿Cómo está la economía el día de hoy? Unidad de fomento, 40.844 pesos 79 centavos. 40.844 pesos 79 centavos. Valor UF. UTM, 71.649 pesos. El valor de la unidad tributaria mensual en este mes de agosto. ¿Cómo anda el dólar? La moneda americana, la moneda gringa. Bajó el dólar. Sí, para que se vaya a dar una vueltecita a los Estados Unidos, a los United States of America, para que vaya a visitar al digo Donald Trump. 914 pesos 46 centavos cuesta un dólar. 914 pesos 46 centavos cuesta un dólar. Y el euro, 1054 pesos 1 centavo. 1054 pesos 1 centavo. Revisamos diario las últimas noticias. Locura total para los hinchas de Colo Colo, claro, con Bocinha. Y Bocinha aparece hoy día en portada del diario. Bocinha se instala en Colo Colo, que dijo: nunca tuve dudas. Especial apagones, equipos mantienen el hogar funcionando por horas. ¿Ya? Para usted que no quiere apagones, estos son los equipos que entregan electricidad. El ex subsecretario Juan Pablo Rodríguez: apenas me informaron del resultado del test de droga, me hice 4 exámenes. Todos dieron negativos. ¿Ya? Eso aparece hoy día en el diario Las Últimas Noticias. Un buen protocolo tiene como foco la protección del menor y la comunidad. Christian Berger, académico de la Escuela de Psicología de la UC, analiza episodio de violencia en Liceo de Osorno. Alumno de primero medio discutió con compañera, se escapó por una ventana y volvió con un arma blanca. Bueno, están hablando de el protocolo que ocupó el carabinero para controlar a este alumno. ¿Qué más destaca por acá el diario Las Últimas Noticias, más conocido como el LUN? Corte ordena registro civil escribir apellido portugués con letra C. Luis Goncalves se aburrió de que su carnet aparezca su nombre mal escrito. Diría ser González, ¿o no? Claro, a ver. Sí. Su apellido lleva una especie de cola de gato en la C, llamada Cedilla, pero en su carnet siempre le ponen Goncalves. Ya. Ahí está lo que aparece hoy día en el día de Las Últimas Noticias. Vamos a la música. A 6 minutos de que sean las 8 de la mañana, vamos a retroceder en el tiempo. La música nos lleva por distintas épocas. Este tema es de 1987. ¿Se acuerda usted qué estaba haciendo el 87? Hagamos ejercicio, recordemos. No existía. Bueno, hay algunos que sí existíamos por aquella época. El 87, ¿dónde estaba yo? Iba para la escuela. Estaba cursando el octavo básico cuando este pega, o este tema pegaba en aquel tiempo. Estos son los Fabulosos Cadillacs.
Mi novia se cayó en un pozo ciego. Solo escucho que qué buen tiempo. Buen año el 87, ¿eh? Muy buen año en Chile. Siempre lo hemos dicho, el 87 fue un buen año. Vino el papita, Juan Pablo II. La Boloco salió elegida Miss Universe. Se jugó el Mundial Juvenil en Chile. El 87 estuvo a punto de ser por primera vez campeón de América. Perdimos la final con un gol de Enzo Francescoli en Argentina. Ese año le ganamos 4-0 a Brasil en esta Copa América con don Juan Carlos Letelier, con el hueso Asai. Oye, buen equipo ese, ¿eh? Bueno, todo eso ocurrió en el 87 y muchas cosas más. Faltan 5 minutos para las 8. 5 para las 8 en este show de noticias de Ocarina.

Ahí estaban los Cadillacs con ese Mi novia se cayó en un pozo ciego, recordando los 80, año 87 más o menos ese tema que escuchábamos. ¿Ya? Yo hacía memoria de mi época escolar, octavo básico. Saludos para todos mis compañeros de octavo básico. Hace como antes de la pandemia nos reunimos por ahí algunos. Sí, el otro día me encontré con uno, con el Víctor Beas. Sí, el otro día me encontré ahí en el bosque con el Víctor. Está cambiado, Víctor, ¿eh? Sí. Bueno, seguimos avanzando en esta ocarina al despertar. Vamos a revisar por acá. Tenía el diario La Tercera, pero se me cayó. Ah, y por aquel entonces, por el 87, La Tercera se llamaba La Tercera de la Hora. Por aquellos años. Ahora simplemente se llama La Tercera. Y ya no sale edición papel, sino sale formato digital nomás. Bueno, vamos a revisar por acá el diario La Tercera. El Papa León VI visitará Argentina, Perú y Uruguay nomás. En noviembre, su viaje se extenderá del 6 al 17 de noviembre y será el primero de su sumo pontífice en América Latina. ¿Y en Chile por qué no pasó? Por emanaciones tóxicas, informan suspensión de clases en Quilicura tras gigantesco incendio en empresa de productos químicos. Destaca por acá el diario. Senadores presentan bancada para impulsar proyecto de indulto general a uniformados por causas de estallido social. En prisión preventiva, sujeto que hirió con arma blanca a tres guardias de casino Enjoy en Coquimbo. Gigantescas llamas y explosiones movilizan amplio operativo por incendio en empresa química de Quilicura. Esto ocurrió anoche. Orrego triunfa en la Suprema y consigue que aseguradora pague por fallido convenio con Procultura en programa Quédate. Gobierno despacha ley, la mega reforma y guerra entre alcaldes se extenderá al Tribunal Constitucional. Destaca por acá el diario La Tercera de la Hora, cuando son exactamente las 8 de la mañana. 8 en punto de la mañana. Es día miércoles 5 de agosto. 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
1: 8 de la mañana. 3 minutos.
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4: Ya estamos de vuelta con ustedes cuando el reloj marca las 8 de la mañana con 6 minutos en este show de noticias de Ocarina al Despertar. Volvemos a los 80, volvemos a 1985, a abril de 1985. Ese mes fue publicado el tema Tarzan Boy con el grupo italiano Baltimora. 8 de la mañana, 6 minutos, 8

8 de la mañana con 10 minutos, 8 con 10 minutos. Se escuchaba un recuerdo ochentero con la agrupación italiana Baltimora y ese Tarzan Boy o Niño Tarzan. 8 con 10, seguimos revisando los diarios para que usted se levante informado en esta jornada de día miércoles 5 de agosto. Bueno, tenemos que saludar hoy día a San Osvaldo y Santa Nieves, que están hoy día de onomástico. Vamos a revisar por acá el diario El Mercurio. Lo que arriesga Codelco con la suspensión de Andes Norte, uno de sus motores para el futuro. La decisión fue tomada por riesgo de sismicidad profunda. Tras más de 10 horas de iniciado el fuego, continúa el combate de incendio de empresa química de Quilicura. Hay cortes de tránsito en la vía local de la ruta. ¿Qué más destaca por acá? Idea de congelar precios de arriendos reflota en el FA en medio de la competencia interna, los impulsores y las críticas. Vapers superan al cigarro entre adolescentes. Uno de cada tres jóvenes de 13 a 15 años reconoce haberlos probado. ¿Qué más destaca por acá? El diario El Mercurio. Más de 45 horas a la semana, Chile lidera el uso de RS entre los jóvenes de la OCDE. Adolescentes de 15 años son quienes más pasan en estas. Bueno, ¿qué son las RS? Las redes sociales, a eso se refiere. Esas son las RS, redes sociales. 45 horas a la semana, es harto, ¿eh? Día negro y ganó Chile. Las reacciones que dejó la aprobación del último artículo, el apartado aprobado de la compensación municipal. El Papa León 14, ¿cierto? Sí, León 14. Viaja a Sudamérica, visitará Uruguay, Argentina y Perú en noviembre. Y Chile, a Chile le hizo oso. No viene el Papita León. Fin de la búsqueda en el cajón del Maipo. Pareja apareció y se desactivó denuncia por presunta desgracia. Con mascarilla, Bachelet aparece abordando competencia entre Estados Unidos y China. Y el lunes pasado optó por no viajar a debate. Ataques de Rusia sobre las regiones de Kiev dejan al menos 14 muertos y 27 heridos. La ofensiva se produjo tras un anuncio de Zelensky. ¿Qué más destaca por acá? Gendarmería explica operativo que se activó en medio de traslado de reos a Puente Alto. El blindaje del gobierno a Pavés y su posición frente a la rebelión republicana por Rodríguez. Minsal publica ranking de gestión de 62 hospitales de mayor complejidad.

Manifestación de secundario terminó con 13 detenidos por incidentes. Hay 3 adultos entre los capturados. Son los titulares que destaca el diario El Mercurio, cuando ya son las 8 de la mañana con 13 minutos.

Son ya las 8 de la mañana con 18 minutos, 8 con 18 en este show de noticias de Ocarina al Despertar. 8 de la mañana con 18 minutos. Vamos a revisar por ahora el diario El San Carlino en esta edición de día miércoles 5 de agosto. ¿Qué destaca El San Carlino? Edición miércoles 5, salud mental y desastres. Una mirada desde la psicología. Esta realidad cobra especial relevancia tras las inundaciones. ¿Qué más destaca por acá el diario El San Carlino? Como principal titular, Delegación Provincial de Punilla realiza balance y proyección tras monitoreo por sistema frontal. San Carlos avanza en el proyecto del paso bajo nivel para Ulta Estación. ¿Qué más destaca por acá el diario? Ñuble, 56% de las mujeres que se atienden en salud pública optan por la lactancia materna. Y en economía invitan a curso online gratuito de CERNAC sobre ley del consumidor. Y aparece también por acá, equipos municipales de San Carlos continúan desplegados en terreno apoyando a las familias afectadas. Son los titulares que destaca el diario El San Carlino. Cuando ya el reloj marca las 8 de la mañana con 20 minutos, 8:20, esto es Ocarina al Despertar. Osvaldo y Nieves están de nomástico hoy día. ¡Felicidades! Hoy día llueve, ¿ah? ¿Eh? Sí. ¿A qué hora comienza a llover? Según tenemos por acá, la lluvia debería llegar a eso de las 11 de la mañana. A esta hora tenemos 8 grados de temperatura, sensación térmica de 7. El viento sopla del noreste y se desplaza a una velocidad de 6 a 10 kilómetros. A las 11 comienza a precipitar en San Carlos.

8 de la mañana con 24 minutos, 8.24 en este show de noticias de Ocarina al Despertar, 8.24. Vamos a revisar por acá el diario, la discusión de Chillán. ¿Qué tenemos con acá la discusión de Chillán? Ya tenemos listo su portada para saber qué destaca la discusión de Chillán. 8.24. Agrolocal prevé fuerte merma productiva en frutales y cultivos por sistemas frontales. Daños en frutales junto a dificultades en siembra y fertilización de cultivos tradicionales anticipa contracción en la superficie y la producción. Agricultores temen una primavera lluviosa. La foto principal, puente, caminos y viviendas, los focos de la reconstrucción tras intensas lluvias. ¿Qué más destaca por acá? El diario, luego de reclamos vecinales, retirarán puente peatonal de calle Rosas entre Collín y Purén. ¿Qué más destaca por acá? Debemos ser proactivos para impedir que se nos abran sendas como el crimen organizado. Palabras de Rolando Canaguate, nuevo fiscal regional de Ñuble. Fundar Regional aumenta en un 40% los recursos de este año. 27 votos. Senado aprueba el último artículo sobre compensación municipal. Titulares del diario La Discusión de Chillán. Ya son las 8 de la mañana con 25 minutos. Nosotros nos vamos a hacer un necesario coffee break y ya volvemos en esta jornada donde el Santoral está recordando a nuestras buenas amigas que llevan por nombre Nieves y también Osvaldo. Y el tiempo dice que va a llover. ¿A qué hora? Aproximadamente desde las 11 de la mañana. 8.26, hacemos un break y ya volvemos.

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2: 8 de la mañana, 31 minutos.
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0: 8 de la mañana. 58 minutos. 8 de la mañana. 58 minutos.
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Hola, hola, ¿qué tal? ¿Cómo están? Muy, pero muy buenos días. Sean todos bienvenidos a la mañana. Oh, Karina, mañana ya de día miércoles. Miércoles 5, estamos a miércoles 5 de agosto. Avanza este octavo mes. Nosotros estamos de vuelta, ya que estuvimos tempranito, de 7 a 8 y media en Oh, Karina, al despertar. Ahora vamos a disfrutar de las canciones, las informaciones, las noticias del momento. Nuevamente, buen día. Bienvenidos para quienes se suman a la sintonía de la radio y estaremos junto a ustedes hasta el mediodía de Chile con las mejores canciones de ayer, hoy y siempre y las informaciones del momento. Comenzamos la mañana, Oh, Karina. Buen día y bienvenidos. Ya el reloj marca las 9 de la mañana con 9 minutos. 9 con 9.

Son ya las 9 de la mañana con 12 minutos, 9 con 12, al ritmo de Juan Antonio Labra. Vamos comenzando esta jornada en este segundo programa en vivo y en directo que tiene su estación de radio Ocarina FM. Escuchábamos ahí a Juan Antonio Labra y el 9-9. 9 con 12 minutos, 5 de agosto, el Santoral recuerda a San Osvaldo. Osvaldo y Nieves, dos grandes amigos de la sintonía de la radio que hoy día están de onomástico. Osvaldo Nieves, felicidades. Es el día número 217 del año. Es el día hábil 3 de un total de 21. 26 días quedan para finalizar el mes. 9 días para el próximo feriado. Es decir, de este sábado que viene al próximo será festivo. Estamos en la semana número 32 de un total de 52 semanas. Y nos quedan 148 días de este año, 148 días quedan de este año 2026.

9 de la mañana con 18 minutos, 9 con 18 minutos. Ahí teníamos a Juan Gabriel con ese tema, queriendo y no con toda la energía, con todo el power, a la espera de la lluvia que vamos a tener un par de minutos más. Bueno, vamos a revisar de inmediato el pronóstico del tiempo, dato que nos proporciona la Dirección Meteorológica de Chile, perteneciente a la Dirección General de Aeronáutica Civil. Veamos, ¿qué dice el tiempo y algo más? Se espera cubierto y chubascos en la mañana, por la tarde cubierto y lluvia fuerte con viento entre 25 a 40 kilómetros. En la noche también se espera cubierto y lluvia y fuertes ráfagas de viento entre 40 y 60 y podrían llegar hasta 70 kilómetros. O sea, la noche de hoy.

miércoles y compartida con la del sábado, bueno, va a ser tremenda porque se espera viento y lluvia para la tarde. Un sistema frontal bastante agresivo, cortito, apretadito, chiquitito, pero va a ser grande porque va a durar la tarde de hoy y la madrugada del día de mañana. ¿Ya? Esto comienza en un ratito más. ¿A qué hora comienza a precipitar en San Carlos? Según el informe meteorológico, a eso de las 11 de la mañana debería comenzar a caer agüita en San Carlos. A las 11 de la mañana va a caer agüita. Aprox. A esta hora tenemos 8 grados de temperatura y se espera una máxima de 10. El sol salió tempranito hoy día a las 7:41, evento que no pudimos ver porque había nubes. La puesta de sol será a las 18:06. Último rayito de luz será a las 18:33. Duración del día, 10 horas y 26 minutos. Eso es lo que dura el día de hoy, la luz diurna. Para mañana, ya habíamos adelantado, se espera lluvia, para el viernes también, sábado y domingo, lluvia en la madrugada. Ahí está el informe del tiempo, dato que nos proporciona la Dirección Meteorológica de Chile. Volvemos a la música, a los clásicos. El trío español Mecano. Y este tema que publicaron en abril de 1986. ¡Ay, qué pesado que...

Son ya las 9 de la mañana con 25 minutos. Ahí está el trío Mecano, los hermanos José María y Nacho Cano junto a Anita Torroja. Crearon en los 80, ¿cierto? Y parte de los 90, tuvieron parte de la música del pop español. Y en español, claro, el trío Mecano. Seguimos avanzando, 9 con 25 minutos. Vamos a saludar a quienes nacieron un día como hoy, quienes hoy día llegaron a este mundo. Y este mundo es distinto, es lindo, hermoso. Gracias, ¿cierto? A todos los que llegaron a este mundo. Así que vamos a saludar ahí a todos los cumpleañeros. Tenemos a Patricia Sepúlveda, que nació un día como hoy. Huguito Herrera. ¿Será el mismo Huguito que yo conozco de los colectivos? De los Violeta Parra, ¿no, Huguito? ¿Sí? Huguito, que nos escucha siempre ahí en el 104.3. Bueno, Huguito Herrera, saludos. Si lo ve por ahí, si topa con él, usted que es frecuente viajando en colectivo, si se topa con Huguito, saludos, lo está de cumpleaños hoy día. Miriam Albarrán también nació un día como hoy. María Vázquez está de cumpleaños. Juanito Navarro, nuestra amiga Mercedes Sánchez. ¿Sí? Mercedes Sánchez, ¿quién más? Ángela Vázquez Maldonado está de cumpleaños hoy día. Nuestra amiga Ángela. ¿Quién más está de cumpleaños? Sabina Vázquez. Joana Villalobos Tejos de cumpleaños el día de hoy. ¿Ya? Jacqueline Mardones. Mira la Jacqueline Mardones. Hace tiempo no hacemos nada de la Jacqueline Mardones. ¿Ah? Y María Graciela Muñoz Hernández. ¿Será la misma María Graciela que yo conozco? Un saludo grande para ella, María Graciela Muñoz Hernández. También está de cumpleaños día, que lo pasen muy, pero muy bien a todos los que nacieron un día como hoy. ¿A cómo estamos hoy día? A 5 de agosto. Sus amigos de la radio Ocarina, les saludamos con mucho cariño. Dentro de los famosos que nació un día como hoy, el hombre que pisó por primera vez la luna, aunque algunos no creen. Estamos hablando de Neil Armstrong, primer ser humano en caminar sobre la luna. Durante la misión Apolo 11, nació un día como hoy. Patrick Edwin, figuras de la NBA, de los New York Knicks. ¿Usted que le gusta el baloncesto? Tiene que saber quién es Patrick Edwin. ¿Quién más nació un día como hoy? Bueno, ahí están los famosos que nacieron un día como hoy. Felicidades, que lo pasen muy, pero muy bien. ¿Alguien más que nació un día como hoy, que esté de cumpleaños? Por ahí nos ratifican. Hola Memo, sí, la misma María. Gracias Eli. Bueno, ella está de cumpleaños entonces, María Graciela, es la misma que yo conozco. Porque a veces voy leyendo nombres nomás y no alcanzo a ver bien la foto de perfil, si es o no es. Pero ahí nuestra amiga Eli Muñoz Hernández dice, sí, mi prima es la que está de cumpleaños y es la que tú conoces. Bueno, felicidades, que lo pasen muy bien. Volvemos a la música, a las canciones de Ocarina. Ya vienen las informaciones. 9:28. Miguel Bosé nos trae este clásico de 1984 dentro de su repertorio musical. Desde las estrellas. Así se llama la canción. 9:28.

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1: 9 de la mañana. 32 minutos.
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Ya está faltando 19 minutos para que sean las 10 de la mañana. 19 minutos faltan para las 10 en esta mañana, Ocarina. Y tenemos a Garibaldi y un mix, digamos, compilado de grandes éxitos de el gran Humberto Tosi. Porque Garibaldi le hizo un homenaje a través de este mix para todos los que son fanáticos de Humberto Tosi. Bueno, vamos a seguir avanzando en esta mañana. Estamos de vuelta junto a ustedes y cansados de no tener internet y televisión digital ahí en el sector rural, y las compañías tradicionales no llegan y no van a llegar. Se viene otro frente mal tiempo. ¿Y qué significa en el sector rural, aparte de la lluvia, los cortes de electricidad, de estar desconectado de lo que ocurre en Chile y en el resto del mundo? 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Saludamos a quienes están ahí a través de las conexiones de las redes sociales. Tenemos ahí a nuestra amiga Rosalía Riveros. Buen día. Tenemos por ahí a Mirellita Ortega, que nos escribe en el fanpage de la radio Ocarina. Nuestra amiga Nelly Arias. Buenos días, Nelly. ¿Cómo va? Blanquita Escobar. Está por ahí, buen miércoles. Tenemos también ahí a nuestra amiga Susana Irarrázaval Palma, que también nos escribe. Doris Carrasco, buen día, Doris. También nos escribe a través de la transmisión del fanpage de la radio Ocarina. Enriqueta Espinosa, muy buenos días. Saludos para usted y para su linda y hermosa familia. Que esté bien. ¿Quién más está por ahí? Bueno, tenemos harta gente por acá. A ver, vamos, cambiémonos de red social. Silvita, ¿cómo está Silvita? Silvita San Martín. Tenemos también ahí nuestro amigo Arturito Rivera. ¿Cómo va, Arturito? ¿Quién más está por ahí? María Esther Aguayo. Nuestro amigo Víctor. Bueno, la Eli, que está también por ahí conectada. ¿Quién más? Nuestro amigo Juanito Quesada, que hoy día nos cuenta que hoy le toca mantenimiento para que mis pasajeros anden seguros. ¿Mantenimiento usted o el auto, Juanito? No me la dejó claro ahí, ¿ah? Tenemos también a nuestra amiga Carmencita Zúñiga de Cocinería a las 7 en el Mercado Monumental de San Carlos. Está también nuestro amigo Marcelito López Ortiz. Tenemos también ahí a nuestra amiga de Puente Ñuble ahí, Rosita Romero Palacios. Tenemos ahí, ¿a quién más? A nuestro amigo José Campos. David, mucha gente está ahí, ¿eh?, en la sintonía. Julita también está en la mañana saludando ahí a su hijo Luis Osvaldo Romero Valenzuela, porque hoy día la Iglesia Católica recuerda a San Osvaldo y Nieves. Y yo, con el permiso de ustedes, tengo un primo que se llama Osvaldo y, por supuesto, mi querida hermana Nieves, que está de onomástico el día de hoy. Bueno, saludos para los que están también de cumpleaños. Ya los saludamos. Nosotros volvemos raudos a la música y también a las informaciones que estamos buscando para que poder compartirlas con ustedes. ¿Quién no ha tenido alguna vez el corazón partido? Aquí está Alejandro Sanz y un éxito que publicó allá por 1997. Sanz nos tenía con este tema todos con el corazón partido.

está faltando ya 10 minutos para que sean las 10 de la mañana, 10 minutos faltan para las 10. Ahí estaba Alejandro Sanz y El Corazón Partido. Fue todo un éxito en su época, Alejandro Sanz, que por ahí supimos que había pasado problemas ahí con los empleados, lo drogaban, parece, para robarle algo así. Me acuerdo haber leído alguna vez lo que le pasó a Alejandro Sanz. Lo hacían dormir, ¿sí? Los empleados que él tenía, y ahí podían sacarle platita ahí a Alejandro Sanz. Según leí por ahí, si hay algún fanático o fanática de Sanz que nos diga si era verdad eso o no, pero me acuerdo haber leído algo así en el diario de que le habían hecho algo así a Sanz. Seguimos avanzando en esta mañana y vamos a saludar a los amigos ahí de Carnicería Los Gatis. 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Ejecutan obras de reparación de baches en la ruta N31 de San Fabián. Trabajos de reparación de baches se están desarrollando en la ruta N31 a la altura del kilómetro 39-190 en la comuna de San Fabián, con el objetivo de mejorar las condiciones de la vía y reforzar la seguridad para quienes transitan por el sector. Las obras buscan optimizar el trabajo de la calzada, favoreciendo un desplazamiento más seguro para los automovilistas, vecinos y turistas que utilizan esa ruta. La intervención fue parte de las labores de conservación de la infraestructura vial, orientadas a mantener la conectividad y reducir los riesgos asociados al deterioro del pavimento. Pero adivine qué le están echando: asfalto. Y con estas lluvias, ¿cuál es el peor enemigo del asfalto? El agua. Cuando no queda parejito y queda una poza sobre el asfalto, eso quiere decir que esa agua va a corroer el asfalto y un año más ese va a ser otro enorme cráter que haya que tapar. Seguimos avanzando en esta mañana de canciones, de recuerdos, de éxitos. Vamos a viajar a 1981 en la máquina del tiempo musical de Ocarina. Eres. Aquí está la española Maciel. Para quienes gustan de la buena música y que se quedan en la sintonía de Ocarina.

Eres, ahí estaba ese tema con la cantante española Maciel. Qué buen recuerdo, es año 1981. Desde ella tomamos la máquina del tiempo, que es la música, y nos trasladamos hasta ese año. Bueno, cuando creíamos mucho que el mundo era en blanco y negro, y ayer me acordaba y era verdad. Sí, porque en aquel entonces pensábamos, ¿cierto?, que el mundo era en blanco y negro, porque por aquel entonces los televisores que tenían la gran mayoría de los chilenos, ya tener un televisor en la casa era un lujo en aquella época, estoy hablando del año 81. Y eran en blanco y negro la gran mayoría, aunque el color ya había llegado, pero las familias más pudientes en Santiago tenían la tecnología de poder tener televisor a color. Pero en el 81 la gran mayoría de los chilenos teníamos televisor blanco y negro. De las marcas, por ejemplo, me acuerdo yo de la marca Philips. Nosotros teníamos un televisor Philips más o menos de 14, 16 pulgadas. Ahí veíamos fútbol, canciones, programas estelares que daban en aquella época. Las noticias, ¿cierto, don Arturo? Arturito, 60 minutos. 60 minutos era el programa de noticias que daba en aquel entonces. Y lo veíamos en blanco y negro. Cuando Caselli se perdió el penal, yo ayer le contaba a un amigo colectivero, que a lo mejor una de esas nos puede ir escuchando, y le dije, yo vi el penal que se perdió Caselli en blanco y negro. Yo recién en los 90 vine a ver un partido por televisión en blanco, perdón, a color. Qué alegría más grande ver a la selección chilena. Cuando nos decían los relatores en los 80, pantalones azules, medias blancas, camiseta roja. Yo no se la imaginaba nomás, porque en realidad cuando tú veías los partidos eran en blanco y negro nomás. O sea, no había mucha diferencia. Pero bueno, llegó el color y todo lo que ha llegado con la tecnología. Y por eso la música nos ayuda a viajar a aquellas épocas. ¿Cómo era tecnológicamente Chile a comienzos de los años 80? ¿Cómo es hoy día? La tecnología nos ayuda, pero también nos ha traído algunos males por ahí, Último estudio hecho, 45 horas a la semana, los jóvenes chilenos, niños, están frente a las redes sociales. Y eso es mucho, exponerse mucho. Bueno, el mundo va cambiando, no sé si para bien o para mal, pero de nosotros depende dejar un buen mundo, dejar buenos seres humanos. Yo sé que usted se esfuerza criando a sus hijos o nietos para dejar extraordinarios seres humanos para lo que viene en el futuro. Nosotros algún día tendremos que irnos de aquí. ¿Y cuál va a ser nuestro legado? A lo mejor no un legado que vaya a ser recordado y estudiado en las escuelas, no. El principal legado que uno puede dejar es la familia, los hijos, los nietos. Tenemos que esforzarnos día a día a dejar sobre la faz de la tierra extraordinarios seres humanos, para que la raza humana siga sobreviviendo. Porque si dejamos gente malita, imagínense, ¿qué va a ser en un tiempo más? Eso es lo que tenemos que esforzarnos diariamente. Bueno, según pienso yo, a lo mejor puedo estar equivocado. ¿Quién sabe? Sigamos avanzando, vamos a la música, ya hablamos mucho. Vamos a mismo año. Qué pegado en el 81. Aquí está otra española, Rocío Jurado, que yo la vi en el programa Vamos a Ver, con Raúl Matas, y la vi en blanco y negro. ¡Muera el amor! Rocío Jurado, cuando son exactamente las 10 de la mañana, 10 en punto de la mañana.

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1: 10 de la mañana. 3 minutos.
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1: De vuelta junto a ustedes y volvemos con un clásico anglo. Este tema fue publicado en 1982. Aquí está la agrupación estadounidense Toto. Roxana. Así se llama esta canción, publicada en 1982.

Esto es el clásico con Toto, Roxana, ese éxito de 1982. Roxana, lo escuchábamos y bueno, este tema dicen por ahí que fue inspirado en la actriz Roxana Arquette, que por aquel entonces tenía un noviazgo con Steve Porcaro, uno de los hermanos Porcaro, que formaron parte de la banda. Pero fíjese que un día como hoy falleció Jeff Porcaro, el hermano, uno de los fundadores de esta banda y baterista, por muchos considerado uno de los buenos bateristas y quien le dio el sonido y el pulso a través de su batería a la música rock pop de los 80. Jeff Porcaro. Por algo, los grandes temas ochenteros en la batería siempre, usted ve los créditos, ya bajista tanto, primera guitarra tanto, en la batería Jeff Porcaro, que falleció muy joven en 1992, un día como hoy, el 5 de agosto de aquel año. Seguimos avanzando en esta mañana de canciones, de música y también de ofertas. 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Volvemos a la música mientras preparamos más informaciones para ustedes. Para compartir la información y la buena música de todos los tiempos. Este tema lo trae Río Roma. ¿A quién no le gustaría caminar con su pareja de la mano hasta hacerse viejitos? Es lindo, pero al final es triste a la vez. Cuando uno de los dos se va primero, ¿cómo queda el otro? Bueno, Río Roma.

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Ahí estaba Río Roma hasta que lo hagamos viejito. Disfrute el momento. Van a llegar momentos difíciles. Uno no sabe la vida, quién se va a ir primero, los dos. Porque es así, inevitable. Uno dice, no, no quiere pensar, pero no estamos preparados para pasar esos momentos. Quizás cuando una persona tiene una enfermedad de muchos años, uno se prepara, pero a veces lo imprevisto, ¿cierto? Es que, ¿cierto? O estas muertes imprevistas nos causan mucho dolor e impacto, a veces. Bueno, 10 con 17 minutos, día miércoles 5 de agosto. Seguimos avanzando en la mañana, Ocarina. 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Tenemos carbón por saco y por bolsa. ¿Por decálito? ¿Medio decálito? Medida antigua esa. Pensar, uno se pone a pensar, me lleva al tiro al pasado. 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Sí, lo hemos hablado. Por bolsa, por bolsita, por saco. 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A veces uno esperaba, ¿qué pasa con el casero que no pasa del carbón? Porque antes la gente se calefeccionaba mucho con carbón. 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Lo otro que contamina menos, ¿sí o no? 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Sigamos con informaciones a esta hora de la mañana. A 16 años del accidente de la mina San José. Mira cómo ha pasado el tiempo, ¿ah? Municipio de San Carlos destinará más de 9 millones para charla de ex minero Mario Sepúlveda, conocido como

Super Mario. Este 5 de agosto se cumplen 15 años del accidente ocurrido en la mina San José de la región de Atacama, donde los 33 trabajadores quedaron atrapados a 700 metros de profundidad tras un derrumbe. Luego de 69 días bajo tierra, todos fueron rescatados con vida en una operación que se convirtió en uno de los hitos más recordados de la minería chilena y que tuvo repercusión internacional. En este contexto, la Municipalidad de San Carlos destinó más de 9,2 millones de pesos para realizar una actividad dirigida a dirigentes sociales, la que contará con la participación de Mario Sepúlveda, uno de los 33 mineros rescatados en 2010. El municipio adjudicó mediante trato directo un contrato por 3.340.000 a la empresa Consultoras y Asesorías Sepúlveda y Valdivia Limitada, que para la realización de la charla motivacional Un Sobreviviente de la Tierra, en el que el ex minero comparte su experiencia, aborda temas relacionados con liderazgo y resiliencia. A este monto se suma un gasto de 5.950.000 pesos destinados a la producción del evento, que contempla un cóctel para 300 personas, presentación musical y decoración en el marco de la conmemoración del Día del Dirigente Social. La actividad está programada para este sábado 8 de agosto en el Centro Cultural de San Carlos. Considerando ambos contratos, el gasto total comprometido por el municipio asciende a los 9.290.000 pesos, financiados con recursos municipales para la realización de esta jornada. Los dirigentes nomás van a poder ir a esta charla motivacional por el ex minero Mario Sepúlveda, conocido como Super Mario, un sobreviviente de la mina. Bueno, yo creo que todos somos sobrevivientes, sobre todo los adultos mayores. A veces, si usted quiere motivarse, yo creo que una buena charla motivacional es conversar con nuestros adultos mayores, con nuestros papás, con nuestros abuelos si los tiene vivos, porque ellos son sobrevivientes de esta vida. Porque hay mucha gente que no llega a esa edad, se van antes por un u otro motivo. Entonces, usted, si quiere tener una charla motivacional de ser un sobreviviente de esta vida, converse con los adultos mayores. Las culturas asiáticas, ya sea japonesa, china, respetan mucho a los adultos mayores, porque ellos ven sabiduría y enseñanza en los adultos mayores. Las culturas occidentales como nosotros, digámoslo, un buen chileno, a veces no estamos ni ahí con el consejo que nos puede dar un adulto mayor. ¿Y qué te dicen? No, que lo que a ti te pasó fue en otra época. Esa fue tu época, fue tu situación, y yo no la llevo a la mía, no llevo al contexto mío. Pero resulta que hay situaciones en la vida cotidiana que, a pesar de que tengamos tecnología, de que la ropa, la música, la moda haya cambiado, hay situaciones cotidianas que siempre van a ocurrir. Sobre todo esas relacionadas con el amor, con el trabajo, con los valores, con el compromiso que tengamos en la pega, con nuestra familia. Eso, aunque pasen generaciones, modas, siempre va a existir. Tener claro cuáles son los objetivos en la vida, cuáles son las prioridades de la vida. Porque a veces nos equivocamos y dejamos nuestras prioridades de lado por otras cosas. Y después perdemos, por ejemplo, la familia, y después nos quejamos. Estamos solos. ¿Cuántos amigos viven solos? Porque a lo mejor dejaron sus prioridades de vida en otro lado. Y no lo fundamental que es la familia, los hijos, la esposa, en fin. Por eso, como usted y yo no vamos a poder ir a conversar con Mario Sepúlveda, porque no somos dirigentes, pero yo le invito a que usted tenga una experiencia con un sobreviviente de la vida. Converse con un adulto mayor. Seguramente algo va a aprender de él o de ella. 10:25, un clásico de 1969 con la agrupación argentina Almendra. Muchacha, ojos de papá.

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1: 10 de la mañana. 28 minutos.
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6: Estamos de vuelta junto a ustedes con la música, con las canciones, para acompañarle musicalmente y también informarle que es nuestra misión de cada mañana hasta las 12. Y en la música, los...
7: Bienvenidos los caracoles del goce.
6: Bueno, estos no son los caracoles del goce. Estos son los auténticos decadentes, mira vos. Y un éxito que publicaron en 1995. Aquí está El Murguero. Al ritmo de la murga en esta mañana, Ocarina, a la espera de la lluvia, de los rayos, centellas y vientos. Una auditora me dijo, no diga eso, lo que nos mete miedo. No, que va a ser primera vez que va a llover con...

Está faltando ya 24 minutos para que sean las 11 de la mañana. Ahí estaban los auténticos decadentes con ese tema que se llama El Murguero, tema que publicaron hace ya 31 años. Sí, porque lo publicaron en 1995. Vamos a ver informaciones del ámbito local. Tratamos de buscar noticias del ámbito local y la siguiente tiene que ver con una buena noticia. Vamos a adelantar la información. Alcalde de San Carlos, reparaciones de caminos comenzarán cuando disminuya el agua. Sí, porque sobre el agua. Ya vamos a ir al detalle esa información, porque antes vamos a recordar que estamos con los amigos de Sur Pharma, porque Sur Pharma sabemos lo importante que es ahorrar. 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El alcalde de San Carlos, Rubén Méndez, informó que las reparaciones de los caminos afectados por las intensas lluvias se iniciarán apenas las condiciones del terreno lo permitan, con el objetivo de realizar trabajos efectivos y duraderos. La autoridad explicó que tras las constantes precipitaciones, los caminos comienzan a deteriorarse y que intervenirlos mientras permanezcan saturados de agua solo agravan el problema, ya que el material se transforma en barro y no entrega solución permanente. Como ejemplo, mencionó lo ocurrido en el sector La Primavera, donde se realizaron trabajos a solicitud de los dirigentes. Sin embargo, debido al exceso de agua, el camino quedó nivelado, pero con abundante barro, dificultando el tránsito de los vecinos. Desde el municipio señalaron que los equipos y la maquinaria están preparados para iniciar las labores una vez que

disminuya el nivel de humedad en los caminos. Paralelamente, se está gestionando un paquete de ayuda del Estado para obtener el material necesario que permita reparar la gran cantidad de rutas que presentan daños. Entre los sectores con mayor problema se encuentran el camino a Culenco, donde existe un socavón de importantes dimensiones, además de los caminos Nahuel Toro, Las Rosas, Trapiche y Cape. Y las áreas urbanas también se registran dificultades. En Calle Mata, la Secretaría Comunal de Planificación, SECPLAN, trabaja en un proyecto que busca solucionar de manera definitiva los problemas de acumulación de agua y lluvias mediante un sistema de evacuación más eficiente. Asimismo, se informó que en el sector Tomás Llávar y 380 serán intervenidos con maquinaria municipal tan pronto las condiciones del terreno lo permitan. En tanto, en Calle Itigüe presenta un avance o un avanzado deterioro. Pese a esa vía, existe un proyecto de pavimentación participativos que contempla la pavimentación de 4 cuadras. La iniciativa ya fue aprobada, aunque aún está a la espera de la asignación de los recursos para la ejecución. El municipio reiteró que las reparaciones comenzarán cuando el terreno se encuentre en condiciones adecuadas y con el fin de asegurar que las obras tengan resultados duraderos y evite que las lluvias vuelvan a deteriorar las intervenciones. O sea, a tener paciencia, porque mientras siga lloviendo no se puede hacer nada. Y más encima, se nos viene otro sistema frontal. Volvemos a la música, esta es una bonita canción. Cuando yo la escuché por primera vez, ¿sabe usted que me emocioné cuando le presté atención a la letra? Por eso yo quiero que usted le preste mucha atención. Porque esta balada ranchera, en tono muy triste, habla o narra la despedida de un padre anciano que siente el peso de los años y anticipa su partida. Y le pide al hijo que cuide sus pasos, evite las piedras con las que él tropezó y recuerde los engaños y abrazos formativos. Dice la canción, como consuelo final, si el hijo extraña un beso o un abrazo, lo busques a través del amor a sus propios hijos o a la madre. Firmando con la frase inmortal, recuerda que tu padre fue el hombre que más te amó. Vicente Fernández. Faltan 18 minutos para las 11 de la mañana.

Emocionante canción ahí con Vicente Fernández. Recuerda que tu padre fue el hombre que más te amó. Seguimos avanzando a 15 minutos de las 11 de la mañana. 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Bueno, seguimos avanzando y vamos a saludar por acá. 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Prepárese porque se viene un tremendo evento el próximo 14 de agosto. Así es. Bingo bailable con música en vivo reunirá fondos para la banda comunal Raúl López Acuña de San Carlos. La banda comunal Raúl López Acuña realizará un bingo bailable a beneficio el próximo 14 de agosto desde las 20 horas en el Casino de la Media Luna Monumental de San Carlos. La actividad contará con la animación de quien les habla y tendrá un premio mayor, un cordero. Además, los asistentes podrán disfrutar, ¿cierto?, de música bailable en vivo con grandes orquestas y una gran oferta gastronómica que incluirá papitas fritas, empanadas de queso, completos, navegados, bebidas. Va a estar bueno eso, va a estar bueno. Los cartones tendrán un valor de 3.000 pesos cada uno y 2 por 5.000. La iniciativa busca reunir fondos para apoyar el trabajo de la banda comunal Raúl López Acuña, ofreciendo una jornada recreativa y memorable para toda la comunidad. Agende este evento, participe, lo vamos a hacer muy bien. Es este viernes 14, este viene que viene, al próximo 14 de agosto, 20 horas en el Casino Monumental. Va a poder bailar, jugar, llevarse premio, va a pasarlo muy bien, va a colaborar. Es un gran mega super evento llamado el gran evento del año. No se lo puede perder. En el Casino de la Medianula Monumental de San Carlos. El próximo día 14 de agosto a las 20 horas. Faltan 12 minutos para las 11 de la mañana. Estaba pensando en un recuerdo, pero se me fue. Volare. Esta es la versión de Los Reyes Gitanos. Faltan 12 minutos para las 12. Perdón, 12 minutos faltan para las 11 de la mañana. Ahí sí.

0: Estamos ya a 8 minutos de que sean las 11 de la mañana en esta mañana Ocarina, Ocarina FM 104.3, la radio de la amistad. 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Nuevo sistema frontal golpea Ñuble. Lluvias intensas, ráfagas de viento hasta 70 kilómetros se esperan para hoy. 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Cuando la región aún no se recupera de los últimos temporales, un nuevo sistema frontal encendió las alertas en Ñuble. La Dirección Meteorológica de Chile advirtió precipitaciones moderadas a fuertes en corto periodo de tiempo, junto a viento intenso que afectará gran parte de la región hoy miércoles. Las lluvias más intensas se concentrarán entre la tarde y noche, con montos que podrían alcanzar entre los 25 y 35 milímetros en el litoral, valle y cordillera de la costa, mientras que la precordillera se estiman 45 milímetros en pocas horas, aumentando el riesgo de anegamientos y desbordes. Esto se suma a vientos moderados a fuertes con velocidades de 40 a 60 kilómetros y ráfagas que podrían llegar a los 70, generando un escenario complejo, especialmente en zonas que ya presentan afectación por sistemas frontales recientes. Durante la jornada, las precipitaciones irán en aumento, alcanzando su punto más crítico en la tarde, combinándose con fuertes vientos que podrían provocar caídas de árboles, interrupciones eléctricas y complicaciones en la conectividad. Autoridades llaman a extremar precauciones, evitar desplazamientos innecesarios en horas críticas y asegurar techumbres y mantenerse informado a través de canales oficiales ante la evaluación del evento. Si nos viene agüita de nuevo, ¿qué le vamos a hacer? 5 minutos faltan para las 11 de la mañana. Vamos a la música, vamos a los recuerdos. Escuchemos a Salito Reyes. Este es un clásico de Salito Reyes que lo publicó en 1978 junto a su grupo Espiral. Este tema, o este bolero, se llama Retirada.
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0: Salo Reyes
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0: Faltan 4 minutos.

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1: 10 de la mañana, 59 minutos.
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1: Estamos de vuelta junto a ustedes cuando ya el reloj marca las 11 de la mañana con 3 minutos y volvemos con la cantante española Isabel Pantoja, a quien le apodaron en alguna época la viuda de España. Se me enamora el alma, se me enamora.

0: Isabel Pantoja y su éxito de 1989, Se me enamora el alma, se me enamora la Pantoja, que fue apodada en su época la viuda de España. Y esto fue a raíz de la trágica muerte de su esposo, el célebre torero Francisco Rivera, Paquirri, el 26 de septiembre de 1984, luto nacional. La intensa cobertura mediática y su posterior reaparición artística convirtieron su dolor en un símbolo colectivo de duelo en el país. Es por eso que a ella se le apodó la viuda de España. El torero falleció tras ser corneado en la Plaza de Toros, un evento que conmocionó profundamente a la sociedad española de aquella época. Con apenas 28 años y un hijo pequeño, Kiko Rivera, Isabel Pantoja se quedó sola de manera repentina, pasando a acaparar todas las portadas de la prensa rosa en un prolongado estado de luto y reclusión. Por eso se le apoda la viuda de España a Isabel Pantoja. Después tuvo problemas legales, pero esa es otra historia. ¿Sí o no? Hay una canción dedicada a esta etapa de la vida de la Pantoja que se llama Marinero de Luces. Tras un año de silencio, Isabel Pantoja reapareció lanzando este exitoso álbum compuesto, adivinen por quién, por José Luis Perales, cuyas letras reflejan directamente su desgarrador vacío y se convirtieron en un himno del duelo de España. Avanzamos en esta mañana, Ocarina, y vamos a saludar a esta hora a los amigos de Carnicería Los Gatis. 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Continuamos con la música, le vamos a poner ritmo a esta mañana. A la espera de la lluvia, del viento, de los rayos, centellas. Aquí está Los Ilegales y Johnny Ventura. Dame un chin.
1: Oye, qué rico.
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natural. Eso significa incendio. Espero que no haya pasado a mayores. Estamos ahí tratando de recabar información con respecto a eso. A las 10:46, llamado estructural, camino a Trapiche, sector Guaypemo. Esperemos que no pase a mayores. Cuando se habla de llamado estructural, es incendio. Bueno, anoche algunos no estábamos. Yo me había quedado recién, hace poquito que me había quedado dormido, estaba en el sueño profundo. Y a la 1:06 más o menos tocó la sirena. No sé si usted la escuchó. Y se escuchaba fuerte porque como estaba todo. Y yo en ese momento estaba soñando. Y fíjese qué rápida la mente. Yo soy un extraordinario soñador. Pero anoche soñaba que estaba con un grupo de gente, con mi gente y más gente más. Y venía un tornado. Y lo podíamos ver, ¿cierto? El tornado que se venía acercando. Yo lo único que le decía a la gente, métase debajo ahí del puente, métase debajo del puente, tápese la cabeza porque puede venir algo. Y en ese instante, mientras yo soñaba eso con un tornado, y me metía con mi gente debajo del puente, e invitaba a la otra gente, por favor, señora, métase acá abajo, aquí, refújese. Viene un tornado, y se veía el tornado que venía, se escuchaba la sirena. Y escuchaba la sirena, y clarita la sirena. Y despierto. Y resulta que estaba tocando la sirena de verdad. Y era por ese llamado de comandancia a la 1:06. Y que empezamos a buscar ahí dónde era. Y era apoyo a otro cuerpo de bomberos. Ahora, mi pregunta, no sé si... Es que este tema lo hemos hablado hartas veces. ¿Es necesario tocar la sirena en la noche? Porque más de alguno quedó pegado en el techo. Yo, por ejemplo. Me costó un mundo conciliar el sueño. Más encima estaba soñando con un tornado... Y tocaba la sirena en el sueño. Resulta que la sirena estaba tocando de verdad. Lo hemos hablado más de alguna vez. ¿Será necesario asustar a la población con ese tipo de llamado? Y sonaba fuerte la sirena anoche. No sé, yo la dejo planteada ahí. Vuelvo a reiterar. No es primera vez que conversamos el tema de la sirena. Y eso fue anoche. Bueno... esperamos comentarios, leemos, porque uno aprende mucho de la opinión. Nosotros acá en Ocarina aprendemos mucho de la opinión de nuestros auditores. Por ahí nuestra amiga Carmencita ya nos escribe y comenta sobre eso. Dice, yo escuché la sirena. Era ayuda, dice, para San Gregorio. Pero es buena pregunta. ¿Es necesario tocar la sirena en la noche? Si hoy día existe, no sé, por WhatsApp, llamar ahí a los chiquillos que son bomberos. Porque esto es para llamar a los bomberos, ¿sí o no? A los bomberos. ¿Debería la sirena tener como, no sé, cuando sea una inundación? Así como la alarma SAE, que puede ser utilizada en casos extremos. En casos extremos. Porque anoche yo creo que despertamos todos con la sirena. Eso es lo que yo me pregunto. Me preguntan si estaba bajo el puente, también estaba bajo el puente. Sí, bueno, yo estaba soñando. Vuelvo a reiterar. Estaba soñando yo que había un tornado y yo veía el tornado que venía acercándose y agarré a toda mi familia, unos más porfeados que otros, y a la gente, por favor, gánense aquí, gánense debajo del puente, este puente aquí, para que pase el tornado por encima y no nos vaya a hacer nada. Y escuchaba la sirena que tocaba. Y cuando despierto, la sirena estaba tocando de verdad. Bueno, yo les cuento esto nomás. Porque somos una gran familia, nos tenemos confianza. Y ahora nos vamos a la música, ¿ya? Vamos a la canción. Tenía un tema por acá preparado que es de nuestra amiga Alice. Nos escribe por acá, dice, también nos preguntamos en casa qué pasaba. Yo la vi a usted en mi sueño, amiga, y también la tiré debajo del puente. Yo me río porque yo estaba soñando eso. Y escuchaba clarita la sirena. Y la sirena estaba tocando de verdad. Bueno, vamos a la música, a las canciones. Bajamos un poquito el nivel de las revoluciones y nos vamos con Camilo Sesto. Todo empezó a ir mal. Amor, no me ignores. Camilo Sesto. Desde que...

0: Tremendo tema con Camilo Sesto, ¿eh? Así es, Amor no me ignores, se llama esa canción con Camilo Sesto, que la publicó en 1981, ¿sí? Hartos temas del 81 hemos tocado, buen año en lo musical, una buena cosecha de grandes éxitos que están en la memoria de todos, y aquí hay otro temita de 1981 del álbum Más y Más. Todo empezó a ir mal, desde que confundiste tus derechos con el amor, y me viste como un rival. Ahí comienza el detalle de las cosas. Amor, no me ignores. Tremendo tema con Camilo Sesto. Seguimos avanzando. Me acuerdo la Loreto. La Loreto es fanática de Camilo Sesto. Debe estar por ahí escuchándonos. Siempre me dice, oiga, cada vez que usted coloca un tema de Camilo Sesto, dijo yo, corro como el niñito de Mi Pobre Angelito. ¿Ha visto Mi Pobre Angelito cuando corre? ¡Ah! Pues allá y para acá. 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La gente nos escribe, participa en nuestro programa, comenta lo bueno y lo malo que hacemos por acá, por aquí. Hay alguien que me está escribiendo algo. Vamos a cantar la letra por acá. A ver, Alicia. A ver, dice, hola, creo que ya sabemos que es el método de nuestros queridos amigos del fuego que tienen para comunicarse, tocando la sirena. Así es que no cambiar sus reglas no está poniendo, a ver, no se está poniendo viejito, no entendí muy bien ahí. Vamos de nuevo con la lectura, se me fue en collera. Dice, creo que ya sabemos que es el método de nuestros queridos amigos del fuego. ¿Qué tiene para comunicarse? Tocando la sirena. Así es que a no cambiarle sus reglas o nos estábamos poniendo viejitos. Ya. No, si está bien. Si está bien. Si yo no digo que cambiemos los métodos. Yo no me estoy poniendo en contra de bomberos. Si no, digo yo, vuelvo a insistir a la 1 de la mañana. Claro, en otras partes del mundo yo he visto este tema y en otras partes del mundo solamente se toca la sirena para emergencia, ya sea fuego, inundaciones, ataques aéreos, en fin. Pero para ir en apoyo a otro cuerpo bombero, eso es lo que yo digo. Está bien, son tradiciones, reglas. Y para las 12 nos escucha la sirena. Yo sé que la tocan todos los días, pero en la noche, como hay más tranquilidad. Ya, yo no me quiero poner a pelear con los bomberos si me parece bien, pero digo yo, habrá otro método nomás. Volvamos a la música, ¿para qué nos vamos a poner a pelear? Vámonos con el heredero para las coquetas. Están en la sintonía, no para las croquetas. 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Ahí no. Ahí está el de Real. No es todo que venden por otro supermercado que son caballas. Ciego, mala.
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0: Coqueta, el heredero. 11:29 en la mañana, Ocarina.

0: Hacemos una breve pausa en La Mañana Ocarina y ya volvemos con la mejor música de ayer, hoy y siempre, junto a su amigo Guillermo Ríos Isla.
1: 11 de la mañana. 32 minutos.
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0: 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La música la puede solicitar al 422-4153-81, WhatsApp más 56-964-06-44-91. 91. 91. 91.

De vuelta con ustedes y volvemos con la música de los británicos Queen. Y este clásico que publicaron a finales de la década de los 70. Este tema se llama No te detengas. Ahora, Queen. Faltan 24 minutos para el mediodía en

No te detengas ahora, se llama ese tema que fue publicado en 1979, que es una canción con mucho forma muy positiva de seguir avanzando y no detenerse a pesar de todas las circunstancias que puedan ocurrir en la vida, porque siempre hay cosas que te amarran, que te tiran para abajo, ¿sí o no? Y es la actitud con cual enfrente uno es la que tiene que seguir adelante. Por eso no te detengas ahora, sigue avanzando, sigue avanzando, sigue avanzando, ¿ya? Que la vida avanza rápido. Por acá nos escribe nuestra amiga Erika Inostrosa. ¿Cómo va, Erika? Dice, hola, buenos días. Acá en la 11 de septiembre ya está lloviendo. Están cayendo unos tremendas chispas. Por acá en Carrera, déjenme ver, nada todavía. No, están cayendo algunas gotitas. Saludo para Erika, que siempre nos escribe a través del fanpage de la radio Ocarina o en el Facebook Live. Isis, good morning. Good morning, Isis. Dice, la sirena de bomberos lo salvó del tornado. Sí, ¿verdad? Sí, hay que decirlo. Me salvó en el sueño. Dice, la sirena de bomberos lo salvó del tornado. Yo venía saliendo del baño cuando sonó la sirena. Y señor, que no sea una casa. Me acosté y me dormí. Un abrazo, dice. Sí. ¿Ve? La gente tiene otra mirada. Otra visión del mundo, ¿eh? Para algunos a lo mejor le molesta, para otros no, para otros sí. Bueno, eso. Saludos para nuestra amiga María Méndez, que está por ahí. Lunita también nos pide un tema de algo de Soda. Y Víctor Joan Bucarey quiere algo de Luis Miguel. Bueno, ahí vamos a tratar de complacer a todos nuestros amigos en los minutos finales que nos están quedando del programa a 19 minutos del mediodía. Oiga, no es por meterle miedo, ¿ah? Que la gente me llamó, alguien me dijo, no, ya déjese de hablar. Pero si es lo que dice el pronóstico del tiempo. Lluvias, nieve y heladas marcarán a San Carlos esta semana. Cuando nieva en algunos sitios meteorológicos, dice que el viernes y sábado podría nevar en San Carlos. No lo digo yo, lo dicen las informaciones, ¿ya? Pero hay gente, no queremos más viento y lluvia. No hay a la hora que llegue el verano. Ya. Y el verano, no hay a la hora que llegue el invierno. Somos así, ¿eh? Que el mucho calor, que el sol, que mira que estoy quemado, que en las noches no puedo dormir. Por lo menos en esta época del año uno se acuesta y duerme. A pesar de que el viento y la lluvia, por lo menos hoy día, no te van a dejar dormir. Y para el viernes y sábado se espera que podría nevar en San Carlos, ¿eh? Así que no está de más que prepare ahí su traje para que su esquí, porque puede que nieve en San Carlos este fin de semana. Faltan 18 para el mediodía. Vamos a viajar en el tiempo. Año 1985. ¿Qué ocurrió en Chile en el 85? Varias cosas ocurrieron en Chile. Entre ellas, el 85 nos marcó el terremoto del 3 de marzo, ¿se acuerdan? Terrible. Sobre todo en Santiago, en San Antonio. Por ese año, Soda tenía estos juegos de Sudex. Ah, juegos de seducción. Ahí sí, en coñera. Soda Stereo. Faltan 17 minutos para el mediodía en Chile.

Escuchábamos a Soda Stereo y Juegos, o Juego de Seducción, ahí está, no, no es Juegos, es Juegos, un jueguito, ¿no? Soda Stereo, año 1985, miércoles 5 de agosto de 2026. Vamos a saludar, ¿cierto?, a quienes están de onomástico hoy día. La Iglesia Católica está recordando a Nieves y Osvaldo. Un beso, un abrazo grande para mi querida hermana. Yo la saludé tempranito en la mañana, a las 6, sí. Nieves, que está de onomástico hoy día. Y para Osvaldo, que está también de onomástico. Se vive, según las estadísticas, hoy día, gracias a la venia de nuestro Señor, el día 217. Es el día hábil 3 de un total de 21. Quedan 26 días para pasar agosto. 9 días para el próximo feriado, que es de este sábado que viene al próximo. Semana 32. Y nos quedan 148 días para fin de año. No queda nada, nada. Y para el 18, ¿cuánto falta? La fiesta, yo creo que el 18 de septiembre es la fiesta más grande que se celebra en Chile. Yo creo que va más allá de Navidad, Año Nuevo, Día del Papá, Día de la Mamá, Semana Santa, que son fiestas masivas, porque son varios días. La previa al 18 de septiembre es una semana antes. Comenzamos con los festejos, los bailes folclóricos, los colegios, en fin. Se ambienta la fiesta mucho antes. Para mí, yo creo que, no puedo estar equivocado, no sé si con la Navidad, pero yo creo que el 18, por los días de fiesta que hay, más que nada. ¿O cuál cree usted? A ver, dejemos la votación. ¿Cuál tiene más holgorio? ¿Cuál se celebra más? ¿La fiesta patria o Navidad? ¿Dónde hay más ambiente fiestero? Buena pregunta. Bueno, para el 18 faltan 43 días. 43 días, 15 horas y 12 minutos. Y faltan 12 minutos para el mediodía en Chile. Para nuestro amigo Víctor Joan, que está por ahí. Luis Miguel publicó en 1988 este tema que se llama La Incondicional. Luis Miguel, conocido en Chile como Luis Miguel.

Estamos ya a 9 minutos de las 12. Ahí estaba ese tema con Luis Miguel, La Incondicional. Nosotros nos comenzamos a despedir, agradeciendo la sintonía, pero ahí la gente sigue opinando con respecto a qué fiesta es más celebrada en Chile. Por ahí nuestra amiga Erika dice que el 18, las fiestas patrias son más celebradas. Dice, además dice el 17 porque tengo de cumpleaños un hijo. Y no paramos hasta el 21-22. Sí, lo dice acá en la radio, nosotros también. Pues. Seguimos las celebraciones porque el día 21 es el día del trabajador radial también. Acá. Y me acordé del amigo Alfonsito. Él también está de cumpleaños el 21. Hay mucha gente de cumpleaños el 21 de septiembre. Así que son casi una semana completa de celebraciones. Por eso es la fiesta más esperada y la más celebrada en Chile, son las fiestas patrias. Y para eso están faltando 43 días, 15 horas y 7 minutos. Nosotros nos vamos agradeciendo la tremenda sintonía. Que tengan todos un excelente día, resto de jornada. Que el viento y la lluvia que se está pronosticando no sea tanto y podamos no tener tantos problemas en la ciudad, que este invierno ha sido bastante rudo, bastante crudo. Nos vamos con Ricardo Montaner. Soy feliz. Esperemos que todos seamos felices. Buena tarde para todos. Nos juntamos mañana. Si Dios quiere.

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3: Once de la mañana, 57 minutos.
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1: 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Cuando mi señora duerme, a mi suegra le hago empeño.
2: Oiga, ¿qué le pasa con mi mami?
3: Y nadie quiere a mi suegra tanto como yo la quiero, para llevármela al monte y luego sacarle el cuero.
4: Sí, que estuvo bueno, hombre.
5: 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Allá vi una gallina, me tiró una suciedad. Me reculié pa' atrás y un quiltro me mordió el culo. Y dije con disimulo, bueno, la fatalidad. Pues.

Hola, hola, ¿qué tal amigos? ¿Cómo están? Bienvenidos a su programa en vivo y en directo en su programa Regalón, las 12:07. Ya estamos al aire para compartir otro episodio más de su programa Regalón Mediodía con Chile en este frío invierno que se anuncia harto aguacero durante estos días. Le damos la bienvenida, le colocamos todos los días el calorcito de nuestra música folclórica a través del 104.3, a través de www.ocarinafm.cl y a través de la transmisión del Facebook Live que estamos transmitiendo en estos precisos momentos. Usted que está navegando las redes sociales, especialmente en Facebook, porque ahí transmitimos nuestro espacio, quédese con nosotros un ratito y participe del concurso que tenemos para usted. 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Usted le agrega el más 569, ¿ya? 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Solamente en Mediodía con Chile le premiamos también por preferir nuestro programa. Un canario y un jilguero nos traía ahí la agrupación de Quincha Malí de Santiago en la portada musical. Para que usted participe con nosotros como todos los días, ¿cierto? Le hacemos un programa ameno, tratamos de ser lo mejor posible para que usted obviamente participe con nosotros en su programa Regalón. Ya, una pregunta, mucha atención. Piense muy bien la respuesta. Un mudo le dijo a un sordo que un ciego lo estaba mirando. ¿Quién miente de los tres? Un mudo le dijo a un sordo que un ciego lo estaba mirando. ¿Quién miente? ¿Qué será? ¿Quién es el que miente aquí? ¿El mudo, el sordo o el ciego? ¿Quién? A ver, ¿cómo está inteligente hoy día usted? ¿Está inteligente o no? ¿Sí? Ya, demuéstrenlo llamándonos al 241-5381. Cuando estemos con una canción, ahí yo le puedo contestar. O nos escribe a través de la transmisión del Facebook Live o a mi WhatsApp, más 569-966-48211. O en la lupa de su WhatsApp le coloca a Rosalba Cantora y de inmediato me coloca su respuesta y podrá participar del concurso. ¿Le parece? ¿Ya? ¿Vamos con una canción? Mañana no me despierten. Sí, porque mañana voy a dormir hasta tarde. Nos trae este tema. Bien simpático, don Jorge Yáñez, mientras usted participa con nosotros.

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12 con 13 minutos, 12 con 13 minutos, siga participando con nosotros. Hoy día la pregunta para que piense muy bien, medite, cranee y nos dé la respuesta correcta. Al fijo, recuerde que cuando estemos con una canción al aire y yo le puedo contestar sin ningún problema. Y también nos puede escribir a mi WhatsApp o también a la transmisión del Facebook Live para que se conecte como todos los días. Vea cómo hacemos nuestro programa, ¿cierto? Y también puede pedir canciones, mandar saludos, porque hoy día saludamos a Osvaldo. 5 ya, cómo pasa el tiempo, imagínense, 5 ya de agosto. Próximo 15, feriado, sábado. Y el próximo 22 tenemos la misa de la chilena que estamos preparando con raíces y tradiciones para que usted vaya a las 7 de la tarde en la parroquia de nuestra ciudad en los 18 años de fallecida de mi querida Chelita, ¿ya? Ya, pues participe con nosotros y se puede ganar nada más y nada menos que harina y también una rica tortilla. Un mudo le dijo a un sordo que un ciego lo estaba mirando. ¿Quién de los tres es el que está mintiendo? ¿Quién es el mentiroso de los tres? ¿Ya? Participe y se puede ganar estos dos regalitos. Un mudo le dijo a un sordo que un ciego lo estaba mirando. ¿Quién de los tres es el que miente? Esa es la pregunta que tenemos hoy día para que piense, medite, cranee y, por supuesto, participe con nosotros, ¿ya? 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

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Ya, vamos con el concurso hoy día. Un mudo le dijo a un sordo que un ciego lo estaba mirando. ¿Quién de los tres es el que miente? ¿Ya? Un mudo le dijo a un sordo que un ciego lo estaba mirando. ¿Quién de los tres es el que miente? Vamos con más canciones. Una hermosa canción en la voz de Olga Hernández y la interpretación de Tierra Chilena, que lo tuvimos varias veces aquí años atrás en San Carlos. ¡Ay, qué noche aquella para ustedes!

12 con 21 minutos, siga participando con nosotros. Un mudo le dijo a un sordo que un ciego lo estaba mirando. ¿Quién de los tres es el que miente? Por aquí está, dice Margarita Lara, el que miente es el mudo. Ya, no es esa la respuesta. También Víctor Torres dice, buenas tardes, señorita Rosalba, que sea un bendecido día. La respuesta es el mudo. Tampoco. Heriberto Eduardo López, buenos días, señorita Rosalba. La respuesta es el mudo también. No es el mudo, piense muy bien. Eliana Fuentes, buenos días, señorita Rosalba. Espero que tenga un excelente miércoles lleno de bendiciones. La respuesta es el mudo. Todos están diciendo el mudo, no es el mudo. No es el mudo. Ya, siga pensando, siga participando. No busque en el Google, no busque en el Google la respuesta, sino que piense, medite, granee para que pueda hacer funcionar su masa gris, hacer funcionar nuestras neuronas. Esa es la idea, pensemos, craneemos ahí, quebrémonos el mate pensando, pero no busquemos respuestas tan fáciles ahí en las redes sociales o en la inteligencia artificial. Ya, esa es la idea de nuestro espacio, que usted piense, medite, y por el hecho de pensar, meditar y participar, le regalamos cositas. 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Un mudo le dijo a un sordo que un ciego lo estaba mirando. ¿Quién miente? Un mudo le dijo a un sordo que un ciego lo estaba mirando. ¿Quién de los tres es el que miente? Al 241-5381, a través de la transmisión del Facebook en Live y también a través de mi WhatsApp. ¿Le parece? Por acá nos escribe Eliano Caña, dice, buenos días, señorita Rosala, espero que tenga un bello día. La mentira, dice, no es la mentira tampoco. ¿Quién de los tres es el que miente? Erika Inostroza dice, hola, señorita Rosala, espero que tenga una linda tarde. Yo quiero participar en la adivinanza. A ver, ¿qué más dice abajo? Ya. Y quiere pedirnos un favor, dice, quiero saludar a la señora Hilda Muñoz de Los Galpones con... no le entiendo qué dice con Armatus, que útil la canción de Ama. ¿Cómo ya entre? Dice aquí, señora Erika. Escríbame de nuevo, por favor, porque no entiendo qué dice aquí. A la señora Hilda Muñoz está clarito de Los Galpones también. Con Amatus dice que útil la canción de Armando. Te amaré toda la vida de Armando Kiupil. Eso, ya, ahí sí. Ya, busquemos la Virna, por favor. Okay. Te amaré toda la vida de Armando Kiupil. Mientras tanto, usted sigue participando con nosotros, ¿ya? Si un mudo le dijo a un sordo que un ciego lo estaba mirando, ¿quién de los tres es el que miente? Tenemos dos regalitos para usted, para que participe y pueda ganar estos premios que tenemos para usted. Mientras tanto, vamos con una tonadita que trae doña Esther Soré, y esta se llama Tu Beso.

12:29, siga participando con nosotros. Por aquí tenemos a la cita Elena, dice ya la respuesta, ya le vamos a anotar ahí a la cita Elena, María Elena Cortés. También tenemos a Víctor Torres, también nos da la respuesta correcta, don Víctor Torres. Ya, repito la pregunta, un mudo le dijo a un sordo que un ciego lo estaba mirando. ¿Quién de los tres es el que miente? Han dicho el mudo, la mentira. Han dicho que los tres mienten, el sordo y el ciego. ¿Ya? Así que corrija su respuesta, puede seguir participando sin ningún problema. Aquí le corregimos su respuesta sin ningún problema y le anotamos, ¿ya? 12:30 para que usted siga comunicándose con nosotros. Si quiere pedir canciones, quiere mandar saludos, para eso estamos, para complacer a nuestros auditores. 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Seguimos con el concurso. Un mudo le dijo a un sordo que un ciego lo estaba mirando. ¿Quién de los tres es el que miente? Seguimos escuchando canciones. Vamos con esta cuequita que traen las Comaires. La mujer que sale mala. Bien simpática esta cueca para que la baile y caliente el cuerpo con Mediodía con Chile.

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1: Hoy día vamos a hablar de uno de los alcaldes que ha tenido nuestra ciudad desde su fundación del año 1800, un 3 de julio. Don Carlos Cerda Aguilera, quien nace en el año 1919 en la ciudad de Traiguén. Muy joven se radicó en nuestra ciudad dedicándose a la agricultura en el rubro frutos del país. Don Carlos Cerda, hombre sencillo y servicial por naturaleza mientras permaneció en San Carlos, fue un leal amigo para todos, siempre dispuesto a ayudar y a servir, sin discriminaciones. Fue regidor y alcalde en varios periodos. En su larga trayectoria al servicio de la comunidad, logró concretar obras de real importancia, como podemos mencionar la construcción de las poblaciones Valle Hondo, ¿sabe usted esto? ¿Sí? René Schneider, y Nuevo Amanecer, como también la Copa de Agua. En el aspecto social, mantuvo una estrecha relación con los trabajadores de la comuna, a quienes apoyó en sus decisiones de organizarse. Con su asesoría se constituyeron numerosos sindicatos, tanto urbanos como campesinos. Don Carlos Cerda, por sus reconocidas cualidades de servidor público, también llegó al Congreso, representando como diputado al departamento de San Carlos. ¿Se da cuenta que hizo hartas cosas ahí don Carlos Cerda, que hoy día lo recordamos en Alcaldes, en Mediodía con Chile? Y seguimos escuchando canciones, seguimos en vivo en directo en su programa Regaló Mediodía con Chile. No sé si tenemos listo el tema, Mirna. Sí, que lo pidió ahí nuestra amiga Erika Nostroza, para saludar a Hilda Muñoz del sector Los Galpones. Ya, este tema, Te Amaré Toda la Vida, de don Armando Kiupil.

Recuerda el concurso de hoy día. Un mudo le dijo a un sordo que un ciego lo estaba mirando. Un mudo le dijo a un sordo que un ciego lo estaba mirando. ¿Quién de los tres es el que miente? ¿Cuál será la respuesta correcta para que se gane una tortilla? Gentileza, Tortillas Bruni. Y también tenemos para regalar 5 kilos de harina para que haga algo rico hoy día. ¿Le dieron ganas de comer sopaipillitas? ¿Va a llover? ¿Sí? ¿Va a hacer frío? Hace frío. Pero nosotros le colocamos el calorcito de la música folclórica todos los días a través de Radio Ocarina 104.3, www.ocarinafm.cl y a través de la transmisión del Facebook Live, que siempre tenemos personas conectadas. A ver, vamos a echarle un vistazo cómo está la inteligencia hoy día. Ya hemos dicho que no es el mudo, ni la mentira, ni los tres, ni el sordo, ni el ciego. Para que vaya descartando, piense muy bien la respuesta para que siga participando. Mire, estoy un poco decepcionado hoy día, están poco inteligentes. Tengo solamente 12 personas que han apuntado a la respuesta correcta. Y ya nos separan 20 minutos de las 13 horas, ¿ya? Alrededor de 30 minutos más menos, para que corrija su respuesta y pueda ganar hoy día estos regalitos que tenemos para usted. Una tortilla y también tenemos 5 kilos de harina, ¿ya? Un mudo le dijo a un sordo que un ciego lo estaba mirando. ¿Quién de los tres será el que miente? Puede escribir a mi WhatsApp. Recuerde que si no tiene mi número, usted coloca ahí en la lupita del WhatsApp Rosalba Cantora y de inmediato le va a salir ahí mi WhatsApp, ¿ya? Seguimos revisando dónde quedamos delante aquí en el Facebook, donde don Víctor, sí, ahí quedamos. Ya, seguimos con Luis Omar San Martín Parra, dice, ya Luchito, le vamos a anotar de inmediato, Luis San Martín, que está participando a través del Facebook Live, también Aravena Bascuñán, hola, ¿cuál es el WhatsApp? Sí, se lo envía amiga mía, más 569-966-48211, y nos coloca la respuesta que es incorrecta. Más abajo está Lagurto López, dice, hola, señorita Rosalba, la respuesta es, ya, anotamos ahí a don Luis Agurto, ¿sí? Y también anotamos a Guadalupe López, ¿ya? Para que siga participando con nosotros, si quiere pedir canciones, lo puede hacer sin ningún problema, estamos para complacer a nuestros auditores. Mish, salió verso sin mayor esfuerzo. 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Un mudo le dijo a un sordo que un ciego lo estaba mirando. ¿Quién será el que miente? Esa es la pregunta que tenemos para usted, para que participe con nosotros y le regalamos también ahí dos regalitos. Vamos a recordar el primer encuentro de cantoras y conjuntos folclóricos que organizó nuestra agrupación de cantoras, ahora que lo realizamos el 24 pasado, ¿se acuerda? En este año, 24 de enero, ahí estuvimos representando la comuna de Ñiquén a Flor Sepúlveda Salinas y la vamos a recordar con esta tonada, ¡qué lindo fuera!

12:46 en vivo y en directo con el concurso hoy día. Si un mudo le dijo a un sordo que un ciego lo estaba mirando, ¿quién de los tres será el que miente? Una rica tortilla y también tenemos 5 kilos de harina gentileza de La Maquila para que nos visite todos los días en Joaquín del Pino 661. 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Seguimos con canciones. Nos vamos con este tema instrumental al norte de nuestro país. Y este se llama Canelita para ustedes.

12:53, siga participando con nosotros en vivo y en directo en su programa Regalón Mediodía con Chile de Radio Ocarina. Un mudo le dijo a un sordo que un ciego lo estaba mirando. ¿Quién de los tres es el que miente? Al 241-5381. Puede ser también al más 569-966-48211. O puede ser también a través de la transmisión del Facebook Live de Radio Ocarina, que siempre tenemos gente conectada que está participando con nosotros. A ver, tengo varios antes que se me vayan. ¿Dónde quedamos delante nosotros? Ahí, Aravena Bascuñán, sí. Sí, también anotamos a la señora Guadalupe, también a Elena Ocaña. Ya, vamos a anotar aquí a la amiga Elena Ocaña. También anotamos a Margarita Lara con la respuesta correcta. Dice Juanita Muñoz Hernández, hola, buenas tardes. Ya, anotamos aquí también a Juanita Muñoz. Y aprovechamos de saludar a Juanita Montesinos también, que está en casita. Ojalá que esté mejorcita de salud, ¿cierto? Y que espere tranquila nomás los resultados, que todo va a salir muy, pero muy bien. Isis Lorena Barrales Figueroa, muy buenas tardes. Ya no es el mudo, amiga mía, así que corrija su respuesta y la anotamos, ¿ya? Sarita Cuña dice, hola, buenas tardes, Rosalvita. La respuesta es, ya, Sarita, la anotamos de inmediato y la respuesta, sí, correcta. Mientras usted sigue participando con nosotros a través del fijo, llámeme al 241-5381 a través de la transmisión del Facebook Live o a través del WhatsApp. Ya tiene varias maneras para que se pueda comunicar con nosotros. Vamos a recordar a un joven cantor que se llama Gabriel Morales y nos trae este valsecito titulado El Concripto para ustedes.

12:58, 2 minutos nos separan de las 13 horas. Estamos en vivo y en directo como todos los días en su programa Regalo Mediodía con Chile. Ya preparando el programa para el día domingo. Vamos a ver qué hacemos para que ustedes nos sintonicen un poquito más temprano, 11:30 de la mañana, para que escuchen nuestro espacio Mediodía con Chile en domingo, que siempre tomamos un tema, lo conversamos, se lo contamos y también obviamente lo matizamos con nuestra música folclórica. Por aquí nos escribe, después de Isis, dice Sarita Cuña, hola, muy buenas tardes, Rosalvita. La respuesta es, ya, Sarita. ¿A quién más anotamos más abajo? Tenemos ahí a Cecilia Vallejos, que también la anotamos con la respuesta correcta para que siga participando con nosotros. Recuerde que la pregunta hoy día, tenemos 2 regalitos, 5 kilos de harina y una tortilla gentileza de Tortillas Bruni. 2201-1001 es el teléfono de las chicas para que hagan su pedido. 2201-1001. Un mudo le dijo a un sordo que un ciego lo estaba mirando. ¿Quién de los tres es el que miente? Un mudo le dijo a un sordo que un ciego lo estaba mirando. ¿Cuál será de los tres es el que miente? Depende de usted hoy día ganar, a ver si está inteligente, 5 kilos de harina o también una rica tortilla, ¿ya? 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Seguimos revisando WhatsApp, seguimos viendo el Facebook Live también, a ver si están apuntando la pregunta. Un mudo le dijo a un sordo que un ciego lo estaba mirando. ¿Quién de los tres es el que miente? ¿Quién de los tres es el que miente? Por aquí también anotamos a José Daniel Opaso. A ver, ¿qué dice? Ya, sí, la respuesta está correcta, lo anotamos de inmediato. José Daniel Opaso, ¿ya? Seguimos con canciones, seguimos en vivo en directo en su programa Regalón Mediodía con Chile. Nos visita el clavel con esta simpática cueca. Si tiene frío, sí, báilela para que caliente el cuerpo. Y esta se llama Mi Suegra.

Ya, hoy día vamos a hablar de los derrumbes, especialmente en la minería, ¿cierto? Donde hoy día recordamos un hecho importante que ocurrió hace ya bastantes años, que es el colapso o la caída repentina de bloques de roca, tierra o material de los techos y paredes dentro de una galería subterránea o de los taludes de una mina a cielo abierto. Las causas principales son la extracción de grandes volúmenes de roca altera que el equilibrio, ¿cierto?, natural y la tensión acumulada en el macizo rocoso, lo que puede generar pequeños sismos locales o estallidos de roca. La ausencia de soportes adecuados como mallas, pernos de roca, cables anclados o concreto lanzado en zonas de falla geoglíficas o fracturas también producen estos derrumbes. El derrumbe de la mina San José ocurrió el día 5 de agosto del año 2010. ¿Cómo pasa el tiempo? Imagínense cuántos años ya. En la región de Atacama, dejó 33 mineros atrapados a unos 720 metros de profundidad durante 69 días, ¿se acuerda? Culminando en un exitoso rescate televisado a todo el mundo. 17 días sin contacto ni señales de vida desde el interior. Qué terrible para las familias, ¿eh? El día 22 de agosto, una sonda logró romper hacia el refugio y emergió un papel escrito, que todos sabemos que decía, ¿cierto? Estamos bien en el refugio los 33. La operación de rescate, campamento Esperanza, familiares e instituciones se instalaron en el exterior del yacimiento esperando una respuesta. Se utilizaron varias máquinas de sondaje simultánea. Incluso el presidente Piñera en ese tiempo trajo maquinaria extranjera. Fue millonaria, ¿cierto?, los dineros que se gastaron para poder sacar a toda esta gente. 33 mineros hubieron planes A, B y C para abrir un conducto de escape. El rescate final ocurrió el día 12 y 13 de octubre del 2010, utilizando una cápsula especial para sacar uno a uno a los mineros sanos y salvos, la cápsula Fénix, ¿se acuerda? El accidente expuso graves fallas de seguridad en la empresa operadora San Esteban, primera sociedad anónima. Hubieron reformas legales, se impulsó una revisión profunda de la normativa de seguridad minera y la modernización de los organismos fiscalizadores en Chile. Y hoy día veíamos la noticia también que han habido algunos pequeños temblores en una mina, ¿cierto? Que también ahí suspendieron los trabajos. Sí, hay que tener mucho cuidado, obviamente, con las personas que trabajan, porque un funcionario que tenga un trabajo seguro, obviamente que va a rendir mucho mejor. Sabemos que son millonarias las pérdidas diario, millones de dólares, no de pesos, que pierde la minera en parar un día de trabajo, pero si no lo hace de forma correcta y no, obviamente, protege a sus trabajadores, es mucho mayor la cantidad que pierde. Y vamos a recordar a estos mineros con un hermoso tema que lo grabé yo hace un tiempo atrás, que se llama Con Picota en Mano y habla de la historia de los mineros. Mientras usted participa con nosotros.

Seguimos en vivo en directo a las 13:10. Seguimos revisando el WhatsApp, ¿cierto? También el Facebook. Por aquí nos escribe también Ruth Caro, dice el que miente es el mudo. Ya, no es el mudo, no es la mentira, no son los tres que mienten, ni el sordo ni el ciego. Ya, tiene más opciones para que pueda participar con nosotros y ganar hoy día 5 kilos de harina y una rica tortilla, gentileza de Tortillas Bruni. 2201-1001 es el teléfono para que las pueda solicitar. 2201-1001 o vaya personalmente aquí en kilómetro 1.5, ex bodega Tattersall, donde se venden los corderitos. 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Bueno, a propósito de tortilla, ayer estuve en un encuentro de cantoras, ¿cierto? La tercera versión de Huellas de Diguillín, que es un proyecto de un grupo, ¿cierto?, de muchachos jóvenes que rescatan tradiciones y que ya por tercera vez consecutiva nos hemos juntado en la comuna de San Fabián, en la Casa de la Cultura, y ahí compartimos con cantoras de Ñiquén, había de Coihueco, de San Nicolás, estaba también ahí nuestro amigo don Segundo Pedrero, y compartimos con cantoras también de diferentes lugares de la provincia de Punilla. El gran encuentro va a ser en octubre con alrededor de 50 cantoras de diferentes comunas de la región de Ñuble, Diguillín, Punilla y, ay, no me acuerdo la otra provincia, pero son tres provincias las que se van a juntar o nos vamos a juntar cantoras para que disfrutemos de un bonito evento. Nos van a entregar un librito con todos nuestros pensamientos, nuestras maneras de expresarnos, nuestras canciones también, y obviamente un rico almuerzo, un desayuno. Va a ser una unión ahí entre cantoras de las tres provincias, varias cantoras de Diguillín, Punilla e Itata. Eso va a ser en el mes de octubre. 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Ya, 13:14, última vez que repito la pregunta y vamos con una canción para volver con el concurso. ¿Qué tema tenemos larguito ahí, Mirna, para poder ir a un temita musical y volver con el concurso y darme tiempo de poder revisar todos los WhatsApp que me quedan y todos los mensajes, ya? Un mudo le dijo a un sordo que un ciego lo estaba mirando. ¿Quién de los tres será el que miente? Son las 13:14. Vamos con este tema. ¿Cuál? El grupo Caituy. Nos vamos a la isla grande de Chiloé con este tema. Bueno, en realidad son varios pegaditos. ¿A dónde va la lancha? El lobo chilote. Vamos pa' Chao y el gorro de lana. Y volvemos con el concurso.

Ya, vamos a tener que ir a otra canción, Mirna, porque no alcancé. De todas maneras, revisar los WhatsApp. Tengo 57 personas que han apuntado la respuesta correcta. Así que vamos a ir a un temita musical. Y ahora sí que volvemos con el concurso. Sobre el Uno se llama esta tonada. Y la trae el grupo El Juncal de San Bernardo, que estuvo con nosotros el 2016 aquí en la noche Día Internacional del Folclor, que vamos a recordar ahora el día 22 de agosto.

Ya, definitivamente no alcancé, pero todavía me quedan varios. La idea es que abra todos los WhatsApp, si no me ponen caritas tristes, ¿ya? Así que vamos a otro temita, un valsecito que se llama Bella Elena, pero la versión de la Estudiantina de la Chimba. Hermoso tema para usted. Ahora sí que volvemos.

Ya, ahora sí que revisé todos los WhatsApp, las redes sociales también, ¿cierto? Notamos ahí a, ya, a Ruth Caro, que es la única última persona. Tengo 81 personas que apuntaron a la respuesta correcta. Muchas respuestas erróneas, ¿sí? Muchísimas. Dijeron que el que cuenta la historia, el mudo, la mentira, los tres, el sordo, el ciego, el que hace la pregunta, ¿cierto? El que dijo que vio todo, y así muchas respuestas erróneas, porque la respuesta correcta era: un mudo le dijo a un sordo que un ciego lo estaba mirando. ¿Quién miente? Ninguno. Ninguno, claro, porque el mudo no habla, el sordo no escucha y el ciego no ve. Ah, dirá usted, ¿ve? Esa era la respuesta. Vamos de inmediato con la rica tortilla del 1 al 81. Dime un numerito, Mirna. ¿A quién le da la suerte tú hoy día? ¿Él? Número 23, para que venga a buscar su rica tortilla, don Wilson Parra. Rica tortilla, don Wilson Parra, se comunica conmigo, yo le doy el teléfono de las chicas y ellas se la dejan en su casita, ¿ya? Otro numerito, menos el 23, del 1 al 81, para los 5 kilos de harina. 50. El número 50, para que venga ya a buscar su harinita, ya tiene que ser mañana, ¿cierto? Sí, mañana puede ser. Maritza Campos se gana entonces los 5 kilos de harina, ¿ya? Wilson Parra se gana la tortilla, que se comunique conmigo para darle el teléfono. Y Marisa Campo, que venga mañana. Ya, nos vamos, que tenga una excelente tarde. Si Dios lo permite, estaremos pasadito al mediodía. Nos vamos con el trío Gabriela y esta cueca de tus ojos y los míos. Que tenga una excelente tarde, nos encontramos mañana. Ahí el saludito de la canción que salió adelante mía, para saludar ahí a Lila de su esposo Carlos, que la ama muchísimo. Ahora sí nos vamos. Chao, chao.

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0: 13 horas, 56 minutos.
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0: 14:31.
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0: 14 horas, 57 minutos.
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0: 15 horas, 26 minutos.
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0: 15 horas, 55 minutos.
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0: 16 horas, 26 minutos.
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0: 16:58.
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0: 17 horas, 25 minutos.
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0: 17:55.
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0: 18 horas, 26 minutos.
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0: 19 horas, 2 minutos.
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0: un breve alto en la música del discograma popular. Ya volvemos con más canciones y saludos. 19 horas, 28 minutos.
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0: un breve alto en la música del discograma popular. Ya volvemos con más canciones y saludos. 19:56.
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